me ha ayudado por vaqueano y porque yo comprendo que en la vida se cuidan los zapatos andando de rodillas. Por eso me están sobrando los consejos, que en las cosas del amor, aunque tenga que aprender, nada.

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1: ¡Pero Enrico! ¡Para un poco con la queja! Estás como suegra con dos yernos. Aplica un poco lo del amor fati. ¿No sabes lo que es el amor fati? Te explico. El amor fati es amar el destino. No solamente aceptar lo que te toca, sino quererlo. Como si la vida te sirviera un plato de mondongo y vos, en lugar de preguntar quién fue el animal que pidió eso, dijeras, qué maravilla el mondongo. Justamente hoy tenía ganas de comerme el estómago de un vacuno. ¿Eh? Eso es el amor fati. A modo de ejemplo, el ampolla, por ejemplo, practica el amor fati desde hace años sin saberlo. El ampolla ama, por ejemplo, ir al boliche, y no importa qué boliche sea, ni lo que en él suceda. Si llueve, va. Si hace frío, va. Si está enfermo, va. Una vez fue con 42 grados de fiebre y volvió diciendo que había sido una noche espectacular, aunque no se acordaba absolutamente nada de lo acontecido. Eso es amor fati, Enrico. El amor, la ampolla, por ejemplo, no pelea contra su destino, se entrega a él, incluso aquella noche que le roba la puerta del boliche. El ampolla llegó, entró, saludó, se pidió dos, dejó el abrigo y a las 3 horas descubrió que estaba en un cumpleaños de 15. Y no se fue, aceptó lo que el universo le mandó y terminó bailando el vals con la madre de la cumpleañera. Porque amor fati, no es que te guste lo que te pasa, es llegar a un cumpleaños de 15 por error y conseguir convencerte de que era exactamente el destino exacto para vos. Por eso, Enrico, acepta lo que te toca con amor. Aunque caiga Milei, Trump, Calamaro juntos, vos recibiles de manera estoica, como si fuera lo mejor que te podría haber pasado. Porque lo que no podés controlar, no puede controlarte a vos. ¡Oh! Y hablando de estoico, y hablando de descontrolado, servite tri, que acá por la siniestra se me arruina uno que, mire, entra por la puerta y parece... Parece que la sabiduría de la calle entra por la puerta.
2: Lo veo sonreír hoy a Enrico. ¿Qué pasa? Está como... está como permisivo. ¿Qué le pasa? Está como contento, no sé.
1: Ah, le acabo de explicar lo que es el amor fati. ¿Cómo anda?
2: Ah, ¿cómo le va? Don Eterfino, a ver si la gente me recibe como corresponde. ¿Qué pasó?
1: A ver. Llámela.
2: Porque no, sabe que... Ahí está.
1: Pero está con...
2: Está con... Estaban como...
1: Con delay, como dice.
2: Sí,
1: con
2: sí.
1: Delay.
2: Pero yo acepto lo que toca,
1: Vio que delay, sí. Milei, mire, que recién dije Milei y delay tienen como alguna
2: sí,
1: cosa ahí.
2: El sí, hay una ahí, cosa como...
1: Que
2: sí.
1: Viene desfallado
2: que
1: otra
2: sí,
1: cosa.
2: Sí.
1: ¿Cómo anda,
2: que
1: po?
2: Se va degradando. Ando muy bien.
1: Lo veo bien.
2: Hoy estoy espectacular.
1: Sí.
2: Hoy me levanté de mañana y dije... Estoy vivo.
1: Mira,
2: estoy vivo, no, nunca lo hubiese creído. Y me sentía así como imbuido del día.
1: De la belleza.
2: Del arrancar la mañana con una postura altruista.
1: Altruista, pero ¿le está yendo bien en la vida?
2: No.
1: No. ¿Cómo que no?
2: No, en lo absoluto, me va igual que siempre.
1: Bueno,
2: pero he decidido asumir otra actitud hoy, tan solo hoy por lo menos. Otra actitud frente a las vicisitudes de mi vida en particular.
1: Justamente lo que le decía a Enrico.
2: Usted... por eso está sonriendo.
1: Exacto, porque está adquiriendo una actitud estoica como la suya. Usted está siendo estoico.
2: No le puedo creer que estoy siendo algo.
1: Bueno, ha sido muchas cosas.
2: No,
1: pero...
2: por eso, pero no sabía que tenía un nombre esta...
1: Algo amable y afable está haciendo.
2: Mire,
1: y es ser estoico. Que ahora está de moda ser estoico, quiero decirlo.
2: ¿Sí?
1: No es ninguna novedad.
2: Y lo que pasa es que hay que buscar alguna forma de zafar a todo esto porque está complicado. Si no aceptamos como viene.
1: Es verdad.
2: Igualmente le voy a decir una cosa. Yo lo entiendo al estoico, pero no hay que aceptar todo. Está, habría que en una de esas, está bien, para usted capaz que está bien, decir bueno, Ah, me vienen a sacar.
1: ¿El estoicismo?
2: Mirá, me robaron todo lo que tenía. ¿Qué va? ¿Será para que me libere de las posesiones materiales y trascienda espiritualmente?
1: Exactamente.
2: Ah, ahí está.
1: Como hizo Zenón, que parece que Zenón naufragó, era un comerciante, parece que tenía plata. Naufragó, se quedó sin nada y dice, ¿qué hora qué voy a hacer? Fue al oráculo, el oráculo le dijo, usted tiene que leer a los muertos, que ver a los muertos, hablar con los muertos. Ah. Y se puso a leer. Ah. Y ahí dijo, está, esto que me pasó es por algo, la de la pérdida, ¿vio?
2: Claro.
1: Y entonces ahí empezó a adquirir conocimiento y de ahí surge el estoicismo. Porque el tipo daba clases, no cobraba, le daba a los pobres, porque ¿quién? La gente que no pagaba iba a estudiar con él.
2: ¿Y qué comía?
1: Y daba clases.
2: ¿Qué comía?
1: Pan y miel nomás.
2: ¿Pan y miel?
1: Pan y miel. No, no era de andar con señoritas ni con señoritos. Tipo, vivía una vida muy solapada.
2: Ah, mire usted. Qué aburrimiento también, le voy a decir. Pero, un poco. No, está bien, está bien.
1: Parece que el loco.
2: Pero.
1: Sí.
2: Una cosa es aceptar, otra cosa es.
1: También venís a mí, ¿no?
2: Claro. Bueno, está bien, cada uno hace lo que quiere.
1: Porque ellos querían adquirir la sabiduría a través de del no padecimiento de las circunstancias que ellos no podían controlar. ¿Entiende usted? Y usted lo que le
2: y
1: pasa.
2: Controlar lo que usted sí puede controlar, digamos.
1: Lo que está al alcance de la
2: por
1: mano.
2: Por ejemplo, si a usted le sucede algo incomprensible, ¿no? Como decir, va al boliche y está cerrado.
1: Por ejemplo.
2: Y usted iba con ciertos planes ya. ¿No?
1: Con expectativas.
2: Con algún tipo de expectativa. Usted eso no lo puede controlar.
1: No.
2: Ahora, si usted tiene la llave del boliche.
1: Ajá, bueno.
2: Cosa que yo. Así es, pero porque muchos bolicheros me dejan el boliche.
1: El boliche abierto.
2: Claro, por la duda, porque nunca se sabe. Y vos apoya cualquier cosa, no, sí, por lo que sea, si yo necesito o si ellos necesitan.
1: Ah, mire, le
2: claro,
1: una
2: si
1: mano
2: yo de... necesito decir. Ah, tengo ganas de ir al boliche, está cerrado, voy y lo abro.
1: Mire usted, claro.
2: Y ya le atiendo unos parroquianos.
1: Ah, bien.
2: Y le hago unos mangos, entonces nos sirve a todos.
1: Sí, sí, un ganar-ganar.
2: Ganar-ganar. Pero ahí, esas son las circunstancias que usted puede controlar. Usted ahí puede crecer como persona, como ser humano, como, ¿no?
1: Pero usted está bien, porque usted está yendo un paso más allá del estoicismo.
2: Ah, mire usted.
1: Porque usted está...
2: Estoy...
1: ¿Cuánto
2: tiene el estoicismo? ¿Cuántos años tiene?
1: No, tiene...
2: ¿Tres, cuatro?
1: No, 2000 y pico.
2: ¡Oh! ¡No, me diga!
1: Pero usted le está dando una vuelta de roja.
2: A ver.
1: Está bien, porque en realidad el estoicismo dice lo que vos no podés controlar, que no te afecte. Y usted lo que hace es prevenir lo que no puede controlar.
2: Exactamente.
1: Entonces, adquirir control sobre...

0: gana la excepcionalidad.
1: Seguro, hay una prueba que se llama la prueba del lápiz. No, usted para un lápiz y tiene infinitas posibilidades. No me acuerdo tampoco la prueba de quién era, de cómo se llama. Es con P.
0: Ah, mire,
1: si alguien sabe ahí en algún lugar. Bueno, que lo compartan por las redes, que lo se manifieste. No sé cuáles son las redes.
0: No tenemos vía de comunicación. Bueno, a ver, Martín, que le pregunte a la gente.
1: Entonces usted para el lápiz con un dedo y lo suelta.
0: Como si
1: usted le da una condición primaria. La condición primaria es de la manera que usted apoya el dedo en el lápiz. Va a haber un lugar ahí. Si usted trazara rectas perfectas, vería que el lápiz no está perfectamente derecho. Entonces, a priori, ya hay una condición dada, mínima, específica, que lleva la estadística a un punto aún más acotado, ¿no? Si se quiere, en ese punto. Pero en una situación ideal de laboratorio, con el lápiz parado atómicamente, centrado así al eje de la Tierra, como nunca antes estuvo nada.
0: Más vertical que...
1: Con una mesa lisita, que ni siquiera ni el casino, ni el casín del boliche, que tiene una mesa de mar, nada, así que sí, que si se llega la bola...
0: Ni una brisa.
1: Nada. Bueno, ahí si usted lo suelta tiene infinitas posibilidades.
0: Esa es la teoría del caos.
1: No es la teoría del caos particularmente.
0: Bueno, pero
1: el caos es el equilibrio entre la retroalimentación positiva y la retroalimentación negativa.
0: Ahí va.
1: Porque hay dos fuerzas antagónicas que al mismo tiempo se alimentan entre sí. Es como... Ahí está.
0: Pero iba a la raíz del caos. No sé si me...
1: Bueno, sí. Está bien, porque es como un knockout. Porque cae en la... No me puso el tambor. Ya está, ahora ya fue.
0: Interesantísimo lo que plantea el lápiz.
1: Penea. Se parecía a pene la palabra.
0: Bueno, está bien.
1: Tengo que decir... Ya, ahora se lo...
0: Ahora lo vaya a buscar. No, esto acá... No, este es un programa libre de inteligencia, casi libre de inteligencia artificial y de búsquedas de Google. No se googlea, está prohibido el googleo.
1: De peano,
0: mira.
1: La prueba de peano, no la encontré, me acordé. Porque yo había hecho una regla mnemotécnica. No importa. Había hecho una regla mnemotécnica que unía dos órganos del cuerpo, básicamente.
0: Tiene una... Una mezcolanza bastante particular. Claro,
1: exactamente, ahí está como
0: unido. Tenemos gente que sabe mucho de matemáticas que nos está escuchando. Un saludo a las hermanas.
1: Probabilidad y estadística, exactamente. Pero estamos.
0: A las hermanas.
1: ¿Cómo la audiencia?
0: A las hermanas hombres fríos se me acaba de ocurrir. Las Coleman.
1: Sí, las Coleman. Tienes razón. Hombre frío, Coleman.
0: Hombre frío.
1: Hombre fresco también. Sí.
0: Bueno,
1: no sé si será todo eso.
0: Esta forma de interpretación, pero bueno, fue lo que salió. Le pedimos la disculpa a todos los oyentes.
1: Bueno, y usted ahí tiene, y a esto quería llegar.
0: ¿A dónde quería llegar?
1: Tiene infinitas posibilidades de encarar el día, como depende de cómo caiga. Puede caer como un peano. O como el tuje, ahí está, ¿entiendes?
0: Yo lo que iba es que la teoría del caos, vio que por ejemplo para predecir el clima, a usted le dicen que el 20% de probabilidad de lluvia.
1: Ah, sí.
0: Eso significa que hicieron 100 pruebas.
1: En 20 veces llovió.
0: 20 veces llovió.
1: Ah.
0: Ahí hacen como unas simulaciones.
1: Con
0: computadora, Antes lo hacían a mano, ahora lo hacen todo con computadora.
1: ¿Pero qué hacen? ¿Dibujan la gota? ¿Dibujan una nube?
0: No,
1: el solcito saliendo.
0: No, por ejemplo, dice, mirá por allá, como a 2 kilómetros viene una nube. Que pesa tanto, que tiene tanta velocidad, y dice, bueno, si el viento se mantiene así...
1: Y viene con tal latitud.
0: Exactamente.
1: Ah, viene medio de ceño fruncido.
0: Exactamente. Meten 4 o 5 variables en una licuadora y ahí van sacando resultados.
1: Vete.
0: Y ahí sacan diferentes resultados. Si en 20 de los 100 le da que llueve, 20% de probabilidad de
1: lluvia. Ah, y usted... ¿Y eso qué le dice? Que salga con un paraguas igual.
0: No, lo que quiere decir
1: porque
0: es
1: a mí,
0: que,
1: yo me pregunto, ¿no? Cuando me dice, hay un 20% de probabilidad de lluvia. Decime si va a llover o no.

0: No me digas 20%, porque quedo peor, ¿me entiendes? Si a mí me pasa eso, porque esto de aceptar... Maíz, ¡claro! ¿Llevo o no llevo el paraguas? Porque me enoja, no me gusta andar con paraguas. Bueno, porque me sale muy caro andar con paraguas a mí.
1: Ah.
0: Porque lo pierdo permanentemente. Claro. Lo dejo, he dejado paraguas. Tengo boliches que han... Que han puesto atrás del mostrador, como así como de decoración, mis paraguas abiertos, así.
1: Ah,
0: ¿por qué no me devuelve los paraguas? Me dice, bro, dejate acá.
1: Yo tenía un
0: conocido. Entonces yo quiero saber si llueve o no llueve, ¿me entiendes? Porque
1: si sale con paraguas o si sale
0: con paraguas. Claro, a mí me sale un dinero salir con paraguas.
1: Yo tengo un amigo que tenía una ruleta y la tiraba varias veces, por ejemplo, 10 veces. Si le salía 4 veces, por ejemplo, campera de lluvia.
0: Sí.
1: ¿Campera de lluvia o no campera de lluvia? Si le salía 4 veces, eso implicaba un 40%.
0: Ah.
1: Si era mayor a la probabilidad de lluvia, salía con eso.
0: Ah, mírate.
1: Si empataba, también salía. Y si caía por debajo, entonces probabilidad mata.
0: Que me parece. Me parece muy místico.
1: Sí. Pero matemáticamente.
0: No, está muy bien. Está muy bien.
1: Probabilísticamente puede suceder.
0: Sí, yo tuve la otra vez, estuve haciendo una probabilidad de ahí.
1: Ah, mira.
0: Sí, sí. ¿Y? Tirando monedas. ¿Y
1: qué le salió?
0: Yo no entendí que estuviese pasando algo así como extraordinario, que es lo que yo pudiera observar. A veces salía cara, a veces salía cruz.
1: No, dije,
0: está lo mismo. Ponele que salió más. Yo dije, 7 veces cara, 3 veces cruz. ¿Y eso qué me dice a mí? Es como el 20% de lluvia. ¿Me decís que sí o me decís que no?
1: Ya, yo entiendo. Usted lo que
0: porque
1: pasa...
0: si a usted le sale una vez cara o cruz, y usted apostó a ganador, va a ser feliz. Pero si usted apostó a perdedor,
1: va a querer jugar de nuevo.
0: Y ahí se ve el problema.
1: Es lo que le pasa. Bueno, ahí está, de alguna manera hay como un sesgo de confirmación de ciertas cuestiones. Cuando usted, por ejemplo, dice que si no me sale en esta, me va a salir en la que viene.
0: Claro.
1: Y si no me sale en la que viene, me va a salir en la...
0: Y es cada vez peor. Y después que se metió, tiene que seguir. Porque si ahora abandono, todo lo que dice hasta acá, lo pierdo.
1: Y es una falacia.
0: Y ahí es todo cuarta abajo.
1: Y es una falacia del primer tipo.
0: Y a los otros tipos que le pasó también. Hubo un primer tipo que le pasó la falacia. Y después vinieron un montón más.
1: Claro. Esto me lo enseñó una amiga matemática que de falacia y de tipo de falacia, entre otras cosas, sabía mucho.
0: Ajá.
1: Que justamente fue esta señorita que el lunes... por eso andaba yo con
0: esto de los toros. No, me diga, otra vez.
1: Me dejó, iba a entrar...
0: ¿Pero qué le pasa? Usted el lunes tiene que dejar de hacer eso.
1: Me voy a saltearlo el lunes.
0: Usted el lunes tendría que arrancarlo de otra manera.
1: Ah, mira usted, primera vez en esto que me está dando un consejo.
0: Sí, discúlpeme, pero yo lo veo que esto se reitera una y otra vez.
1: Tómese el atrevimiento.
0: No, usted el lunes tendría que tomárselo, ¿sabe qué? Yo lo veo levantándose en bata. No, preparándose un matecito, un café con leche, sé qué hace usted de mañana.
1: Sí, era un cafecito.
0: Así, se sienta ahí, no sé dónde tiene, porque yo no he ido a su casa.
1: No, quiere puede pasar.
0: No, voy a pasar un día de esto.
1: Tengo un sillón al lado de la ventana.
0: Ahí está.
1: Me da, amanece el sol y ya...
0: Y ya le da, y eso, usted tiene que sentarse 5 minutos antes que amanezca ahí.
1: Con
0: eso que está consumiendo en la mañana.
1: Con un café.
0: Sí. Con un café y mirar cómo sale el sol. Pero momento a momento. No perderse un solo... Vivir cada instante intensamente, ¿entiendes? Bueno, ahí sí está calentando el agua porque está sumándose un segundo termo de mate. Porque es muy temprano para hacer cualquier cosa, que más que tomar mate.
1: Y usted dice no dedicar ni la mañana ni todo el día del lunes.
0: Póngale.
1: A otra cosa.
0: Mira, viva intensamente cada minuto así quieto.
1: Usted practica entonces
0: y entonces no se encuentra con ninguna señorita.
1: Es verdad.
0: No se produce la colisión. Apague todos los aparatos que tenga de comunicación, incluido el timbre.
1: Ah, bien.
0: Y entonces usted no se entera de nada. Y ese día usted no supera estoicamente.
1: Sí, claro. Sí, sí, en vez de dormir, me quedo despierto, pero viviendo el momento.
0: Despierto consciente.
1: El problema es que yo me desperté y ella estaba a mi lado. Y
0: no, ella ahí ya se me, me hizo perder tiempo, entonces.
1: No, bueno, está. O sea que tengo que
0: prevenir. Tiene que estar las condiciones dadas.
1: Exacto. Tengo que prevenir el mal del lunes y el domingo.
0: Exactamente.
1: Porque decirle, uno no puede prevenir el mal del lunes.
0: Me puedo quedar, le dice ella. Ah, hoy. Yo que se me complica un poco.
1: No, en este caso.
0: Pero ¿por qué si me quiero quedar a dormir y me voy a...
1: Me cuesta decir que no. El tema es que ella estaba y se fue. Y me dejó en la puerta y me dijo, mira que no vuelvo. Y me dejó así como pensando en la puerta.
0: Claro, ¿qué fue lo que dijo?
1: Mira que no vuelvo.
0: Claro, no, digo, y usted dijo, ¿qué fue lo que dijo?
1: Exactamente, yo no, y me quedé como jubilando ahí en la puerta, y ahí me vino esto del estoicismo. Eran justamente, los estoicos se les llamaban a los que se ponían a dar cátedra en la puerta, porque estos es puerta o portal en griego.
0: Mira,
1: yo me quedé en la puerta pensando y ahí me quedé estoico, literalmente.
0: Claro.
1: Literalmente.
0: Yo cuando me decían a mí, se quedó estoico frente a una situación, yo me imaginaba siempre parado, ¿no? Una persona parada, en estado así de... Me atraviesa todo lo que me atraviese, yo me voy a quedar acá a esperar que termine la tormenta.
1: Y es eso.
0: Básicamente.
1: Básicamente eso, que no te importe un carajo. Incluso yo escribí un libro acerca de esto, sobre el estoicismo, y se llama Ajo y Agua.
0: Ah, mire usted. ¿Qué? Había un programa de radio de Smori.
1: Ah, bueno,
0: en la radio se llamaba, estaba Yeravide y Smori.
1: Ah, qué duro.
0: Gran programa. Sí, lo recuerdo con mucho cariño. Porque yo lo escuchaba mucho.
1: Mire, interesantísimo programa.
0: No, es muy bueno, muy bueno.
1: Bueno, este es un libro, Ajo y Agua, que es un manifiesto estoico para el humano tercermundista.
0: Ah, qué bien.
1: Como para que uno le chupe todo una clean. Todo esto, yo qué sé. ¿Cómo enfrentar sin hacerse mala sangre a la desigualdad social, la sobrepoblación, el hambre, el alfabetismo? Ajo y agua.
0: Sí, sí. ¿Mm?
1: Porque el ajo y agua.
0: En mi barrio le dicen HDP a lo que hacen eso.
1: Bueno, sí. No, esto, mire que hay muchos políticos que.
0: Sí, por eso. A esto me estaba refiriendo.
1: Pero quiero decir, en el sentido. Porque, claro, el estoicismo, a esto que íbamos, es muy funcional al individualismo y también es muy funcional a iba a decir al celibato, pero no al celibato, al celibatismo.
0: Se le presentó la oportunidad y usted estoicamente hace lo que tiene que hacer.
1: O la deja entrega. Pasar.
0: Ya. También. Pero ¿por qué debería? ¿Por qué debería?
1: ¿Por qué debería? No.
0: Claro, no, pero hablando desde el punto de vista estoico.
1: Desde el punto de vista estoico, si se le presenta la oportunidad, usted la acepta. Ahora, si la posibilidad se le complica un poco.
0: Pelea, dice.
1: Exactamente.
0: Bueno,
1: y es difícil que se le presente sin pelea. Digo usted.
0: Bueno, no, yo la he peleado.
1: ¿Ah, sí?
0: No, inclusive con la pelea.
1: Mismo.
0: Sí, no, con todo.
1: Disculpa que desconfíe de su intento, pero...
0: Capaz que está mal encaminado.
1: Y yo creo que usted está dando la batalla en el lugar equívoco.
0: La di en todos lados.
1: Yo creo que
0: no sé cómo errarle, porque le di a todos lados, en todos lados.
1: Usted está trincherado en usted mismo. Pero es que hay una participación.
2: ¿Qué pasó? Están tirando un montón de cosas y Discovery Man no se puede aguantar.
0: Pues estaba acá este muchacho que estaba oculto y abajo no lo vi aparecer.
2: Yo pregunto, ¿hay que dar todas las batallas? Se supone que dentro del estoicismo hay que aceptar todas las realidades. Ahora, ¿todas las batallas merecen ser dadas? ¿O hay momentos en la vida donde vos tenés que saber decir, esta batalla no la doy, por más que tenga razón?
1: Bueno, cuando usted se da cuenta qué batalla dar y cuál no, eso se llama madurez.
2: Totalmente, porque muchas veces es mejor tener paz que tener razón.
1: Muy interesante. Y muchas veces también es lindo.
0: No, yo si no tengo, si no me dan la razón, no tengo paz. Sí, lo mío así.
2: Y en esta lógica que estamos hablando estoica, se me vino un tema.
0: ¿Qué pasó acá? Porque
1: también está estoica, interviniendo.
0: Vamos a aceptarlo.
2: Y en esta lógica estoica voy a poner de fondo un temita que me recomendó una amiga que es psicóloga.
1: Ah,
2: no sé, medio fuera de contexto, pero lo tiro igual. de fondo, Lali, no me importa. El concepto de no me importa.
1: Bueno, déjelo bajito, déjelo.
2: Porque
1: bajito,
2: es importante fomentar.
0: Porque nos van a cortar.
1: No, mira, ves que suena Lali en esta radio.
2: No, porque dentro del concepto de ser estoico, hay veces en la vida donde decís no me importa y es importante decir no me importa.
1: Es verdad. Lo tiro. Bien, me gustó. Bueno. No me importa, justamente. No me importa porque no puedo hacer nada en tu contra.
0: Mire ahí. ¿Qué?
1: ¿Qué pasó?
0: ¿Quién viene ahí?
1: Mire, que se rima.
0: ¿Qué anda? ¿Qué está haciendo?
1: Trae unos cacharros. Pero,
0: ¿qué está haciendo? ¿Y por qué arrastra eso ahora? Siempre viene con algo complicado.
3: Perdón.
0: ¿Qué está haciendo? Espere. Deje las cosas ahí. A ver.
3: Federico, le dejo esto por acá.
0: Deje las cosas ahí.
3: Perdone.
4: La pasión.
3: Perdone. Me costó llegar, tuve unos problemas para llegar con la bicicleta.
0: Ahí
3: está, muchas gracias. Los vecinos ahí que están sentados, la vecina, la ven. Están tomando.
0: Hay que lo que pasa que ellos saben que te que aplaudir, pero no se animan porque hay uno que levanta un cartel que dice aplauso y siempre está distraído.
3: Esas no son cosas mías, discúlpeme todo lo que traje.
1: Ah, mire.
0: ¿Cómo? ¿Pero por qué anda con todo?
1: Está carriando.
3: Sí, no, lo que pasa es que sabes que yo me venía para acá y se me desinfló una rueda de la bicicleta.
0: Pero eso le pasa, le está pasando a menudo. Usted está cambiando la cubierta de la bicicleta.
1: ¿Se acuerda que andaba sin cubierta?
3: Hace poco las tengo. Tienen 14 años la adelante y 17 la adelante.
0: No, pero eso no es poco, Roquecito. Roquecito, para el uso que le da usted a la bicicleta, bueno, no es poco.
3: Están un poco lisas. Ya no sé si son cubiertos o son semitubos. Pero bueno,
0: usted siempre quiso semitubo, la usó hasta que ahora la tiene. Ahora tiene la semitubo.
3: Pero usted sabe que... Y en una esquina me encuentro con otro señor, con otra muchacha.
0: Sí.
3: Que le pasaba exactamente lo mismo. La mía estaba, la de atrás estaba un poco baja.
0: Ajá.
3: Y me dijo, usted sabe que... Señor, me dice, tiene la de atrás un poco baja, me dijo. Y yo le miré y dije, yo tengo el mismo problema, pero con la de adelante. Entonces agarré y no tuve... Digo...
1: No me digas que intercambiaron llanta.
3: Bueno.
0: Pero uno se quedó con las dos.
3: No, yo le pasé...
1: Parejo, por lo menos.
3: No, eso es lo que hicimos al final.
1: Yo
3: le pasé el aire de mi llanta delantera al aire...
0: El aire le pasó, no le pasó
3: aire, para no quedarme sin nada. No. El aire de mi... y él me dijo...
0: ¿Qué le hizo un... válvula?
3: Claro, eso se puede hacer. Se puede hacer, usted va apretando.
0: Ay, le iba a pasar. Era como cuando en los 80 se grababa un cassette, se grababa con otro, con los grabadores enfrentados.
3: Exacto.
0: Uno reproducía y el otro recibía,
3: Como, y usted va apretando la cubierta como si fuera un pomo. Se le va pasando el aire.
0: Como si fuera un pomo.
3: Exacto.
0: Y agarra aire.
3: Pero yo le agradezco enormemente, me dijo, pero yo no me puedo quedar atrás. Entonces él me pasó la de la suya.
1: Claro, se intercambiaron aire.
3: Para la de atrás mía. Entonces tuvimos un circuito ahí, tuvimos 45 minutos pasándonos aire de una cubierta a la otra. En un momento dijimos, vamos a terminar con esto porque no nos vamos más.
1: Claro.
3: Entonces lo que hicimos fue eso, cambiar de llanta. Pero nos quedó con una bicicleta sola.
0: Claro.
3: Entonces
0: uno se fue caminando.
3: No, él vino conmigo, lo traje con el boliche y saqué el flaco que está allí.
0: ¿Cómo anda?
1: Ahora, o sea, lo que arrastra son los pedazos de la bicicleta de los...
3: Exactamente. Vinimos los dos en la misma bicicleta.
0: Lo veo cansado.
3: Fue una actitud muy loable.
1: Muy generoso, la verdad.
0: Siempre está haciendo con la mano como... Está como un poco molesto. Está haciendo con la mano. La seña que le hizo. Yo no sé si lo vio. ¿Usted está seguro que así fue la historia?
3: Sí. Quedó muy contento.
0: No lo veo.
3: ¿De qué estaban hablando antes de llegar a
1: todo? Mire, yo le diría que estábamos hablando de que si eso le hubiese pasado a la ampolla hoy, él no se hubiera hecho mala sangre.
0: No.
1: Porque está en un momento...
0: Hoy estoy... Estoico.
3: Hasta están hablando de estoico.
0: Sí.
3: De los estoicos.
0: Sí.
3: Usted no, de Risto. De Risto estoico. Jugador búlgaro. Jugador búlgaro de la década del 80, del 90. Que se la pelaba, Risto estoico.
1: Cuando Bulgaria era un equipo de temer.
3: Claro, era potencia.
1: ¿Se acuerda que tenía aquella camiseta blanca?
3: Blanca con vivos verdes y rojos.
1: Verdes y rojos, qué lindo.
3: Risto estoico.
1: Camisita, gran jugador.
3: Malísimo, ¿eh? Una cara de malo.
0: Ah, malo, malo.
1: Sí, y dice que le gustaba mucho la noche.
3: No, hombre.
1: Sí, tengo un amigo que salió de parranda con él y...
0: No.
1: Así como era de hábil en la...
3: Sí.
1: En la cancha era de hábil en los boliches.
3: Mire usted.
1: Dice que...
3: Mira Risto. Risto
0: estoico.
3: ¿Dónde tenían esa Risto estoico?
1: Estoico, bueno, o sea, sí.
3: Hablando de la noche,
0: pero no estábamos hablando de
3: la noche. ¿Sabe que le voy a mandar un saludo a un fiel oyente?
0: Ah, mire usted, ¿tenemos?
3: Sí, tenemos a un fiel oyente y en este caso a su compañía, que parece que el hombre va en el coche 365 de la línea 158 a Gruta de Lourdes.
0: ¡Ah,
3: con el pasaje están escuchando, se están escuchando, no sé.
1: Ah, ahora, ¿qué hace la gente yendo a Gruta de Lourdes?
0: A cualquier otro lado.
1: Claro,
3: la aduana, no sé para dónde, para qué lado va, para un lado, para el otro.
0: Claro.
3: Así que un gran saludo a Martín y la línea 158.
0: Ah, y
3: a
0: todo el pasaje. Y para todo el pasaje que esté ahí, que vaya donde
3: no
0: vaya.
3: No sé si habrá algún estoico ahí, pero.
0: Que vaya donde vaya. Banques estoico el viaje, disfrútelo y que ya va a llegar.
3: Ah, pero ustedes están hablando de la actitud estoica, ser estoico.
0: Claro.
3: Ah, ahora
1: exactamente.
3: Entendí. Ahora entendí.
0: Usted es un estoico.
3: Bueno.
0: Discúlpeme que se lo diga así, no sé si lo estoy diciendo bien. Quiero avisar.
3: Yo estuve estudiando para ser estoico hace unos años.
0: Vio que no era tan involuntario.
3: Estuve estudiando, pero no entendí. No entendí.
0: ¿Cómo que no entendí? ¿Cómo?
3: Eso de no perder el control, por ejemplo.
0: Sí.
3: Pero me quedaron como
0: conceptos.
3: Conceptos, exactamente, conceptos.
0: Ahí está.
3: Por ejemplo, no perder el control.
0: Sí.
1: Sí.
0: Tranquilo, Roquecito, tranquilo.
1: Sí, dígalo, pero yo después le hago un matiz.
3: Lo busqué.
0: No, sí.
3: Lo busqué.
0: Sí. Lo veo que pone esa cara cuando usted está seguro de lo que va a decir.
3: Lo busqué.
0: Esa cara que
3: lo
0: pone.
3: Busqué.
0: A ver.
3: Sí. Porque no me andaba el televisor.
0: Sí.
3: Lo busqué abajo de las cubijas, en el sofá.
0: Sí.
3: Lo busqué afuera en el gallinero.
0: Sí.
3: No lo encontré el control.
0: ¿No lo encontró?
3: No. Pero no el control,
0: ¿y
3: no.
0: Cómo lo, ¿y cómo? ¿Y ahora cómo hace? ¿Se tiene que levantar?
3: Ya. Bueno, eso del estoicismo no es para mí.
1: Claro,
3: pero
1: yo
3: el control.
0: Está, pero usted no, me parece que
1: se va a morir de un ataque de literalidad.
3: Ahora estoy en el autocontrol.
0: Sí. Sí. Claro.
3: Perdí el control, ahora tengo una caña. Y con eso le
0: los botones. Canales.
3: Claro.
0: Usted tiene eso que hace tac.
3: Exacto, tac.
1: Está lo analógico, sigue con lo analógico.
3: Sí, este es con control y analógico. Y
1: yo lo entiendo, porque a quien no le ha pasado y suena contradictorio con el concepto de estoicismo, que ha perdido el control. Control remoto, porque usted es un tipo muy literal. El control remoto de la televisión y uno se quema, se calienta.
3: Bueno.
0: No, yo me caliento.
1: Claro.
0: Yo me caliento.
1: El estoicismo igual no va tanto por el lado de perder el control y no enojarse, sino de que lo que uno no, sobre lo que uno no tiene control, no se puede enojar.
3: Ah, es al revés.
0: No, o sea, y no es que no se pueda, se puede enojar si quiere. Pero yo pienso que usted elige enfocar el problema, porque no es solo elegir no enojarse, porque no es tan fácil elegir no enojarse.
1: Ah, bueno, pregúntale a un estoico.
0: Usted tiene que, por eso, pero si usted tiene el estoicismo como bandera, digamos, ¿no? Usted dice, bueno, me la voy a tener que bancar. Si me enojo, si me caliento, que es una cosa
3: me la banco igual.
0: Difícil de dominar, yo lo elijo yo. No enojarme, lo elijo yo. Pero después de que sacó todas las cuentas, porque no es tampoco, y trata de buscarle la vuelta para que las cosas se encaucen hacia un lugar que a usted le sirva. Básicamente es que vos tratás. Para mí el estoicismo es lo mismo que el gato.
3: Yo con lo del control me
0: encuentro. Hay que estar siempre caer parado.
1: Bueno.
0: Entonces
1: también
0: usted tiene que caer parado en todas las situaciones posibles. Tiene que tener una estadística de más veces caer parado que de.
3: Yo estuve 2 meses buscando el control y hasta que al final vi que no ganaba nada.
0: Pero está bien, pero estuvo 2 meses en el que usted estuvo intentando...
1: No tuvo el control de la situación.
3: Claro, no tuvo el control exacto.
1: Ahora yo, disculpe que lo interrumpa.
3: Sí.
1: Disculpe que lo interrumpa, porque quiero hacerle una acotación a quien...
0: A ver. Dígame.
1: Está bien el ejercicio de la razón. Ajá. De decir, bueno, esto a mí no me va a afectar. Pero el estoico de pura cepa, el que llega al nivel óptimo de
0: sí, estoico, al cinturón negro.
1: Al cinturón negro.
3: Tercer dan. Soy tercer dan en estoico. Tercer
0: dan en estoico.
1: Le rebalan las cosas de manera tal de que él ni siquiera se le pasa por la mente de que esa situación que debería de ofuscarlo, no lo ofusca.
0: Pero porque lo practicó ya.
1: Porque ya llegó a otro nivel. Claro.
3: Ese es un pelotudo.
1: Como estuvo aquel estoico histórico, no me acuerdo cuál era, que dice que lo estaban por guillotinar, por degollar, y parece que el que lo iba a degollar tuvo mala puntería con el hacha y no le atinó al cuello. Y el loco agarró y le dijo al verdugo, le dijo, no, mirá, tenés que darle así y así. Eso es el estoico. Le dio indicaciones de cómo tenía que pasarlo a mejor.
0: Yo estoy más con Roquecito ahí. Dijiste, le erraste, ya probaste. Era un tiro. Era una oportunidad.
3: Una sola vez.
0: Si le erras la primera, porque veo que la silla eléctrica era así.
1: Es un estoicismo tibio.
0: Si usted no se moría cuando le pegaban el primer guascazo eléctrico.
3: Todos que rezaban.
0: No,
3: que salten los tapones.
0: Claro, usted agarraba y decía, estoy vivo. Dice, claro, era poco probable, ¿no?
1: Sí.
0: Pero si llegaba a pasar, váyase para su casa y ya está.
1: Claro, y le daban un shot.
3: Otro concepto que me quedó lo que es la sabiduría.
1: Y usted, perdón que le pregunte la indiscreción.
3: Sí.
1: ¿Dónde estudió usted?
0: Iba justo a preguntarle.
3: Venían unos suplementos.
0: Ya me imagino.
3: Venían unos suplementos. Ni siquiera compraba yo el diario. Y a veces me venían con alguna página de menos, pero bueno, está. Un suplemento porque era de un vecino, ¿vio? El vecino compraba diario para envolver los huevos, que
1: no sé por
3: vendía
1: qué
3: huevos caseros. Y él me decía, toma los suplementos porque a mí no me sirve porque la página
0: de la página es satinada.
3: Es satinada y más chica.
0: Claro.
3: Y los huevos me resbalan. Ahí le rebalaban otras cosas, en realidad.
1: No, le rebalaba el estoicismo, justamente.
3: Le rebalaban los huevos.
1: No sé por qué me imagino que salía en el diario El País ese suplemento.
3: Bueno, no lo sé.
1: Qué gente muy
3: también. Entonces la sabiduría decía, hay que leer. Decía, lea todo lo que sea.
0: Todo lo que se le ponga enfrente.
3: Bueno, es lo que hice desde ese momento hasta ahora. Cartel que se me cruza en la bicicleta, lo leo. Cartel que se me cruza en la bicicleta. Y me dijeron, mira que no es solo eso, me dijeron. No es solo leer cartel.
0: Que leyera otras cosas con profundidad.
3: Y ahí empecé Tom Sawyer.
0: Muy bien.
3: Tom Sawyer.
0: Huckleberry Finn.
3: Exactamente. Después leí El Hombre que Calculaba. El amigo Malva Taján, pero...
0: ¿Hay amigo suyo?
3: Sí.
0: ¿Lo conoce?
3: Yo no sé si no era golero, era Malva Taján.
0: Taján. El golero literal, le decía.
3: Claro. Pero la sabiduría no sé si me quedó o no me quedó, la verdad.
0: Pero
3: no sé si por los carteles.
0: Pero usted, la sabiduría la que le quedó fue la de la cotidianeidad, porque usted veía un cartel que decía pare y usted paraba.
3: Exacto.
0: Veía un cartel que decía prosiga y usted proseguía.
3: Claro.
0: Veía un cartel que decía no estacionar aquí y usted
3: no estacionaba.
0: Y
3: a veces dejaba la bicicleta,
0: claro,
3: eso es verdad.
0: Y bueno, eso es sabiduría, usted convive sabiamente un poco con
3: la diaria,
0: con la literatura de la ciudad. La ciudad es como una página escrita.
1: Mire qué interesante.
3: Pero no me siento estoico. No me siento estoico después de todo eso.
1: No, bueno, lo que pasa es que para llegar a lo que decíamos, ir avanzando en lo del estoicismo, uno tiene que estar experimentando continuamente malos ratos, tragos amargos, y tomarlos de tal manera que parezcan dulces. Lo que le decía hoy el amor fati al querido Enrico, que el tipo
3: los malfati, esos son pastas.
1: Los mal hechos.
3: Sí.
1: Pero no.
0: Malfati.
1: El malfati. Bueno, mal hecho está para el estoico el hecho de tomarse mal las cosas que uno, bueno, como decíamos hoy, no puede controlar. Y el querido Enrico, que lo ve acá de mala cara, porque todas las cosas le caen mal.
0: Pero yo cuando llegué estaba sonriendo.
1: Porque yo le expliqué un ratito, sonrió. Ah, pero
0: se le pasó.
1: Sí, le fue una mueca. Ah, una mueca.
0: Usted lo mira, ahora está duro.
3: Ahora usted dice no tomará mal. ¿Eh? Otro concepto que me quedó fue el coraje.
0: Ah, mete.
3: Y no sé si lo tomé muy bien, usted sabe.
0: Claro, no, le dio coraje.
3: Sí, yo tomé coraje. Dije, está, el coraje es esto. Y agarré y me fui en junio a bañar al río.
0: Ah, bueno. Ah, sí, yo le podría poner otro.
3: La gripe que me agarré.
0: Claro, yo.
3: ¡Ah! La gripe con el coraje que tomé. Pero no hubo caso. Y si no.
1: Bueno, pero fue un acto estoico. Un acto estoico.
0: A mí fue un acto que no tan
3: no
0: estoico.
3: No me sentí muy estoico la semana y media que estuve en cama.
0: Porque usted no, después tuvo que ser estoico, no le quedaba otra.
1: No, no, el estoicismo es la manera en que uno reacciona ante los hechos, está bien.
0: Pero lo otro fue una pelotudez, discúlpeme que le diga.
3: Me sentí así cuando me dijeron, bueno, tenés que tomar coraje y me tiré del Cerro San Antonio de Piriápolis con la bicicleta sin freno.
0: Claro, porque. Ah, pero usted se toma las cosas muy a pecho.
1: Muy literal. Sí.
3: Coraje, tomé coraje.
0: Sí.
3: ¿Y? No frenaba.
0: No,
3: gasté todas las chancletas.
1: Claro, me imagino.
3: Todas las que tenía para todo el verano,
0: Claro. Se las gastó todas en un día. Como el que va a Piriápolis y se va al casino con la plata del verano y se va al otro
3: después
0: día.
3: Después me las tuve que hacer la suela con Dormenico, una chapa que tenía tirada en el fondo.
1: Suela de Dormenico.
3: Y bueno, de lo que tenía. Usted sabe que me sentía en llegar de todos lados.
0: Andaba taconeando.
3: Clac, clac, clac, clac, clac, clac. No sé si me mojaban, eso sí. Pero...
1: Mire usted, Séneca dijo algo respecto a esto.
0: Séneca,
1: que fue uno de los primeros estoicos.
0: Ah.
1: Y mire lo que dijo.
3: ¿Qué dijo?
1: A menudo estamos más asustados, queridos, y sufrimos más en nuestra imaginación que en la realidad. A eso se refiere con el coraje. Interesante lo que dijo el querido Séneca. A menudo estamos en esto que es una especie de dicho así improvisado.
0: Sí.
1: A menudo estamos más asustados, queridos. Es decir, el temor, que es una situación mental y no un hecho físico como la herida, muchas veces nos afecta.
0: Ah, pensé que decía queridos, que le decía a la gente.
1: No, heridos.
0: Queridos, queridas.
3: Pero es lo mismo.
1: En nuestra imaginación que en la realidad.
0: Igual quedaba bien la frase, fíjese.
1: Sí, es verdad.
3: Porque... ¿Y usted ya, ahora que dijo usted esa frase?
0: Es cierto,
3: dijo
0: usted.
3: Dejé de estudiar los conceptos y me puse a leer esas frases así.
1: Claro, una buena forma de aprender.
3: Las frases estoicas.
0: ¿Y qué le pareció?
3: Estoicas, que no le entendía mucho cuáles eran los autores, porque eran rarísimos los nombres.
0: Estaba Séneca, Exiso, había otro.
3: De la luz.
0: Sí.
3: O algo así. De la luz de Zenón.
0: La de los autos.
3: Claro. Y por ejemplo, si me tomé la primera frase y dije, ya está, esta gente no sabe nada.
0: Ya me voy a saber.
3: Pero yo dije, no es aplicable.
0: No quería perder el tiempo.
3: Dice, no hay viento favorable para el que no sabe a dónde va.
1: No hay viento favorable, mire qué interesante.
0: ¿Y cuál que dice? ¿Qué le pasa? No se ponga así, mire, por favor, no, pero mire cómo se pone. No lo había visto así.
3: Sí, yo tampoco.
0: Le pegó fuerte.
1: No, indignado, pero con...
3: Usted sabe, sale en la bicicleta.
0: Sí. ¡Ah! Era por él.
3: Sale en la bicicleta. 46 kilómetros por hora el viento de frente.
0: Ay,
3: pero usted sabe dónde va.
0: Claro, el viento está para el otro lado. Claro.
1: Es verdad.
3: Ahí dije, esta gente no sabe.
0: Esto no sabe nada, tiene razón lo que sí.
1: Está bien, igual ahí usted fue por la negativa, porque en realidad, para quien sabe dónde va.
3: ¿Qué?
1: Puede haber viento favorable.
3: Sí, pero si yo agarraba el viento a favor, iba para el otro lado. Y la verdulería me quedaba para el otro lado.
0: Quería ir a la verdulería.
3: Para el otro lado no hay verdulería.
1: Sí, ya está bien. El tema que la frase va al quid de la cuestión, que uno, si sabe su destino, sabrá qué condiciones son favorables para llegar a dicho destino. En cambio, si uno no sabe a dónde va, las condiciones también son imprecisas.
0: No, hay gente que va para Gruta de Lourdes.
1: Ah, bueno, claro, por ejemplo.
3: Claro, hay... dígale a alguien que va para Gruta de Lourdes, se toma el 158 para Aduana.
0: Claro. Diga, no, pero lo que pasa es que el viento, y los estoicos y Séneca.
3: Ah, claro, sí, pero no, mi casa queda en Gruta de Lourdes.
0: Sí, pero yo iba para la Gruta de Lourdes, eso es la una de la mañana.
1: El problema es que esté yendo para la aduana y se dé cuenta ahora que está yendo para la Gruta de Lourdes.
0: Claro, también.
1: Escuchando algunos también. Que estamos desayunando.
0: Sí, mire usted.
1: Imagínese.
0: Despiértese, compañero.
1: Claro. Puede estar pasando perfectamente.
0: Sí, perfectamente.
1: Hay gente que se ha enterado a través de la radio.
0: Sí, usted que se está señalando a sí mismo. Usted, sí.
1: Usted que está parando el chofer a Martín. Vístele, Martín.
3: ¿Para qué me pasé de parada?
0: Ahí está.
3: O de destino, no sé.
1: Exactamente.
3: Y lo último, yo dije, estoico debe ser alguna otra cosa. Yo me debo estar equivocando, porque lo último fue la templanza.
1: Tiene que generar mucha templanza.
3: Yo traté de generar templanza.
0: Sí.
3: Traté de generar 22 grados siempre en casa.
0: Nuevamente la literalidad.
3: 22 grados. Y sabes,
0: es un buen criterio. 22
3: grados.
1: Su criterio, no
0: jugué. Ni siquiera, sí, tiene razón.
3: Por una estufa cuarzo.
0: Muy difícil.
1: Salió carísimo.
0: Sí. ¿Y qué hacía? Le ponía la estufa y ventilaba, y abanicaba.
3: No, te la tenías que poner de mochila.
0: Mire,
3: para generar los 22 grados. Pero eso no es nada.
1: No, me parece que eso no es nada aquí.
0: Vamos a ver.
3: Cuando hay 36.
1: ¿Cómo lo baja?
3: ¿Cómo genera 22 grados en su casa?
0: ¿Cómo genera?
3: Yo qué sé cómo genera.
1: Bueno, una bolsa de hielo en el lomo.
0: Yo me meto
3: atrás. Me ponía a letear a las gallinas.
0: Me pongo una
3: adentro y que letearan.
1: La de la palangana.
0: Yo me pongo una palangana y me siento en la palangana.
1: Hay ciertas zonas de.
0: Solo con esa parte así adentro de la palangana ya estoy bastante bien.
1: Hay termostatos naturales.
3: Bueno, yo qué sé, la templanza a mí me resultó un poco como disvariante, digámoslo así.
1: Ahí va, porque no la consiguió desde su interior, sino que buscó la templanza afuera. Y justamente el estoicismo lo que dice es que la templanza se genera dentro, no depende de los factores externos. Los factores externos son justamente lo que usted no puede controlar.
3: Ahí está. Bueno, usted sabe que ahora voy a dejar de lado todo eso. Y me voy a pasar a... Ahora que usted dijo de todos los factores externos.
1: Sí.
3: Le voy a contar algo.
1: Cuénteme.
0: Mire cómo se puso introspectivo.
3: Usted sabe que me acordé...
0: Sí.
3: Con las Roquemérides.
0: Sí.
3: Las Roquemérides.
1: ¿Tiene alguna Roquemérides?
3: Tengo una Roquemérides.
0: ¿Y trajo caramelo hoy?
3: Traje... No sé, con tanto tacho que traje este hombre, cosas raras.
0: Lo tiene ahí está.
3: ¿Y qué
0: cae ahí?
3: Ahí nos trajo. Amiga Silvana, turrón.
1: Tenemos el auspicio
3: de la amiga Silvana.
1: Mire, el auspicio involuntario.
0: Sí, totalmente.
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3: Ahí está.
1: Acá
3: tienen. Acá tienen para usted y para los del ómnibus también.
1: Este es el que tiene el papelito, el turrón con el papelito. Que se come el papel.
3: Se come.
1: Yo antes de chico lo...
3: Le pudiéramos mandar a los de la línea...
0: Yo le mandaba mensaje al estómago cuando era chico. Vio como cuando usted le mandaba cartitas a la cometa.
1: Sí, claro.
0: Bueno, yo le mandaba mensaje al estómago en el turrón, le escribía. Buen provecho, vos, que lo disfrutes.
1: Dice que sabía leer el estómago.
0: Y bueno, yo después irutaba, yo suponía que era él contestándome, claro.
3: Casi estaba en el fondo, el 158 está pidiendo, pero no sé cómo hacérselo llegar.
1: Ya vamos a inventar la teletransportación. Pero mientras no inventemos la teletransportación, vamos mínimamente teletransportando.
0: Me mordí cachete.
1: No, una tanda guarda, hay que darle con cuidado. Vamos a teletransportarnos, si Enrico nos permite, una tanda musical. Y Discovery Men, que también está ahí con unas perillas.
3: Después le cuento.
1: Y después venimos con lo que hemos dado de llamar la penúltima. Que nos sirva la penúltima, Rico. Y ya venimos.
3: Y quiere
1: que
3: le cuente un cuento después.
0: Tiene también un cuento, me encantaría.
1: Ahí va. En la vuelta.
3: Perfecto.
1: Mientras
0: vamos.
1: Vamos.

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0: Muchacho, estamos cerrando, ¿eh?
1: La penúltima.
2: Hola, ¿ves la peseta? Bueno, siempre lo hemos tirado.
3: Bueno, ya nos vamos, disculpe. El amigo Enrico, vos lo
4: ves. ¿Qué? ¿Empleado de Enrico ese?
3: ¿Qué? Ese,
2: ese
3: que lava
2: los pisos. Sí, que cae solo para eso.
4: Pero viene solo a eso, porque yo no lo veo laburando.
3: Bueno,
4: el único que veo laburando es Enrico.
2: Delega, es lo que delega Enrico.
3: Terceriza en eso.
2: Terceriza el cierre, mire que
4: usted. No, está muy bien.
2: Acá en Uruguay se suele tercerizar y después se cierra. Mire que interesante la cuestión.
3: Ya está dando vuelta así, ya arriba las mesas.
2: Hablando de ajo y agua, lo que el libro ese que escribí que va a salir en breve en todas las librerías.
3: Bueno, le voy a traer un cuento hablando del estoicismo.
2: A ver, no me lo traiga, cuéntemelo.
3: Acá tengo el bilorato.
4: ¿Por qué? Qué grande que el bilorato es. Sí. Te está poniendo todo. ¿Y los copia a mano?
3: Sí, están copiados a mano. Sí. Cuando algo me interesa, la verdad me interesa.
4: Pero vio que hay, ahora usted no tiene celular, nada de eso, para sacar una foto.
2: Impresora.
3: Tengo el Nokia 1100. Mando mensaje y una cosa fantástica.
2: No, si no puede, yo tengo, mire, tengo un Olivetti, una máquina de escribir, lo voy a prestar, si le interesa.
3: Yo escribo con dos dedos nomás.
2: Ah, bueno, no importa, yo también, mire,
4: yo también escribía con dos dedos.
3: ¿Sí?
4: Y dejé de escribir en realidad, porque como escribía con dos dedos avanzaba lento y me olvidaba lo que quería poner. Y al final nunca lograba.
2: De atrás lo corría muy de atrás.
4: Demoraba porque nunca me aprendí el teclado, entonces me recorría todo el teclado.
3: ¿Qué me pasa a mí? Es lo que me pasa, nunca sé cuáles son las mayúsculas, veo que hay que apretar otra tecla.
4: Me da miedo, tiemblo, ¿qué pasó?
2: Está llorando un MIDI.
3: Me está sonando el mensaje. Bueno, le voy a justo me acordé de este cuento que dice: estoy con la hinchada.
4: No, está muy bien.
3: Con la hinchada.
4: Está bien, muy bien, muy bien. Hizo como siempre
2: un juego, un felesteo que.
3: Sí, que antes. No sé si será. Creo que sí que trae algo de estoicismo.
2: Estoicismo, sí,
3: sí,
2: no precisa.
3: Estoicismo.
2: Estoicismo.
3: Estoicismo, sí.
4: Vamos, exacto.
3: Dice: el mérito de una hinchada es no dejar de seguir a su club en cualquier circunstancia.
2: Es muy estoico. Eso es estoico. Sí. Está muy bien. Ya está.
3: Dice: brindarle una fidelidad blindada.
2: Es verdad, eso es estoicismo.
3: Templada.
2: Ah, justamente.
3: Pero pasional.
2: Bueno.
3: No dejemos de acordarnos que es una hinchada.
2: Es verdad. Ahí lo único que disiente con el estoicismo que trataba de apagarla.
3: Templada, es blindada, pero.
2: Es pasional.
4: Pero está.
3: Dice: un amor que no se daña. Y hasta crece y se fortalece cuando ese club pasa por momentos ingratos.
2: En las buenas y en las malas mucho más. Eso es todo.
3: Ahí está, vio que trae, vio.
2: Tal cual.
4: Tiene razón.
2: Mucha razón.
3: Algo aprendí entonces.
2: No, sin duda usted no sabe todo lo poco que sabe.
3: Sí. Bueno, dice algo así, dice Alcide Geronti.
2: Mire usted qué interesante.
3: Nos cuenta sobre su club, sobre su hinchada. Dice: yo entiendo que nosotros somos lo que se dice vulgarmente hincha de la hinchada.
4: Una meta hinchada,
2: sí, claro. Dice,
3: pero que consideramos que es lo mejor que tiene ese club.
2: Mire usted, como mucha gente que se creen los protagonistas.
3: Este tipo de hinchada informa a través de sus cánticos que su pasión es enorme.
2: Mire usted.
3: Dice: intachable.
2: Pues
3: ha sido puesta a prueba en campañas mediocres, finales frustradas, derrotas, descensos y hasta en crisis institucionales, muchas de ellas de origen económico.
2: Sí, la gran mayoría.
4: Siempre hay alguno que mete la mano.
3: Exacto.
2: O que hincha, no
3: pone. Dice Salcides, dice: hincha de un club ganador. De esos que ganan cada 3 o 4 años un campeonato o ganan la Libertadores, es cualquiera.
2: Claro.
3: Para ser hincha de un club como adoradores del firmamento y templarios del universo fue al club.
2: No, mire, templarios del universo, ¿qué?
3: Sí, adoradores del firmamento y templarios, le dicen adoradores.
4: Adoradores del firmamento.
2: Club Atlético Adoradores.
3: Adoradores, sí. No. Y templarios del universo.
4: Templarios, ¿cómo le dicen?
3: No, no. Es todo junto el club. Ah, una fusión que se dio en la década del 50.
4: Ah, adoradores.
3: Era adoradores por un lado y templarios por otro. Y se juntaron. Adoradores del firmamento.
4: Pero
3: y
4: que ahora es todo un cuadro solo. Exactamente. Los adoradores.
2: Como Miramar Misiones, como Miramar Misiones, como Defensor Sporting.
3: Exacto.
2: Ahora, ¿cómo? Le tienen que tener un mote, porque vio que los equipos suelen tener un mote. Habría que ponerle un mote, como le dice
3: al adoradores, lo dicen adoradores.
2: Ah, adoradores.
3: Sí, adoradores.
4: Lo dijo varias veces ya.
3: Claro, sí, que pero hay lío porque todavía hay algún templario.
2: Claro, yo le iba a decir.
4: Ah, porque los liquidaron, como a los nerds.
3: Claro, claro.
4: No, como claro. Nosotros los nerds. Vio
2: que los templarios eran bravos.
3: Entonces al cien...
4: Era como vio que había muchos tipos de seres humanos.
3: Claro, sí, sí, sí.
2: Entonces, demasiado para ellos.
3: Claro, Alcides nos dice... para ser hincha de un club como Adoradores y Templarios, dice, no es cualquiera. Es verdad, la historia de este club no es lo más honrosa. Pero no se puede decir lo mismo de su hinchada.
4: A ver.
3: Dice, siempre fuimos un club mediocre.
2: Claro.
3: Lo tenía claro el Cide. Dice, de todos modos, mi abuelo sí pude disfrutar de la mejor época.
4: Ah, pues tuvo una buena época.
3: Sí. Él vio el tridescenso.
2: Mira, la misión está por cumplir el tridescenso en breve. Sí,
3: y Rampla también.
2: Rampla también.
3: Sí, estamos ahí.
2: Pero directo.
3: Sí. Dice, de la primera A a la primera C en 3 años.
2: Claro.
3: Sí. En los años del logro de aquella hazaña,
2: sí, sí, porque si esa hazaña ganar de corrido, también es una hazaña perder de corrido. Cuando uno intenta ganar, ¿no? Es decir,
3: en los años del logro de aquella hazaña, hace más de 6 o 7 décadas, fue cuando se forjó el espíritu de la hinchada.
2: Claro.
4: Claro, la ira, esa fue.
2: El amor era mucho más
4: que el fuego.
3: Desde el inicio de la patética campaña, aquellos simpatizantes vivieron cada derrota como un desafío a su capacidad de amar a sus colores. Se festejaban jugadas torpes, partidos horribles, goleadas humillantes. Festejaban todo.
4: ¡Qué bien!
3: Sí. Si se jugaba más o menos bien, o se empataba, como pasó 2 veces en esos 3 años, la pasión decaía.
4: Ah, mire.
3: Sí, dice. Hubo un partido que se ganó de pedo, dice. Sí. Un 1-0 que se produjo por una pelota que entró porque rebotó en un camión de soda que se quedó sin freno y se metió dentro de la cancha.
4: Se lo dieron válido.
3: Sí, parece que sí.
2: Claro, como la de la valija.
3: Claro,
2: de la
3: valija,
2: pero en el camión de soda.
3: Línea sabía casi. El triunfo no cayó bien, sin embargo.
2: Claro.
3: Dice, hubo quilombos y la hinchada quemó 3 escuelas y 1 iglesia.
4: Ah, bueno, pero eran de armas tomadas.
3: Porque no se sentía identificada con el triunfalismo.
4: Está muy bien.
3: Por ser la mejor hinchada, para ser la mejor hinchada se necesita pertenecer al peor club, decía mi abuelo.
2: Claro. Mire usted, está bien, claro, porque de los que ganan es más fácil.
3: Exacto. Dice, tras la última escala en la D.
4: Ah, hay más abajo.
3: Sí, parece que sí. Al no poder descender más, llegó la desafiliación.
4: Claro.
3: Imagínese.
4: ¿Por qué no tenía jugadores directamente?
3: Y bueno, acá dice, el club pasó a jugar en los torneos de aficionados. Dice, hoy hay otra gran época, la que vivió mi viejo, dice el señor.
4: A ver.
3: Dice, 148 derrotas consecutivas sin hacer un gol.
4: Mire qué bien.
3: Sí. Un día fueron de local y se encontraron con que no había más tribunas.
4: Ah,
3: sí. Sí. El presidente del club, el gran doctor Arnaldo Barcazazo, conocido como el doctor delincuencia.
2: No, mire, qué elocuente.
3: Las había vendido a un botellero de la zona.
4: Ah,
3: las tribunas, parece.
4: Para hacer algún mango.
3: Sí. A la siguiente fecha de local, el equipo ya no se presentó. Dice, se había vendido a los jugadores como mano de obra barata a una empresa constructora. Dos fechas después, la hinchada llegó y se encontró con un barrio de monobloc construido de apuro en los terrenos del club.
4: Le vendieron el terreno. Sí.
2: Increíble.
3: El doctor delincuencia mandó una postal del Caribe mostrando cómo se estaba gastando la guita.
4: Pero delincuencia no tenía bollete.
3: La hinchada quedó encantada.
2: ¿Encantada?
3: Más, más feliz que nunca.
2: Claro, por la desgracia.
3: ¿Qué esto hicimos? Dice, ese amor hoy continúa. La hinchada de adoradores sigue a un club que no existe. No tiene equipo al que alentar, ni tribunas donde saltar y cantar. No tiene banderas y ni siquiera se junta. El más noble amor que se pueda dar es aquel que se sabe que no recibirá nada a cambio.
4: ¡Wow! ¡Muy bueno!
3: Dice, Alcides dice, amamos a nuestro club en silencio. Y ni siquiera saber cuántos somos. Porque no nos juntamos ni nos contamos. Ni sabemos si hay otros. Yo no conozco a ninguno. O sea, no se puede ser mejor hinchada que esta. Donde cada uno no sabe si la hinchada es uno solo, uno mismo o varios. Díganse si no es como para decir, somos una hinchada con disciplina, sabia, libre, con nuestros sentimientos y miedos, aunque con el coraje de no tener nunca una afonía.
2: Es verdad, porque ni siquiera gritan ni cantan.
3: Exactamente, esa fue la historia. Estoica.
2: Estoica, como poca.
3: A full.
2: Demasiado estoica.
3: Bueno.
2: Incluso le diría que demasiado estoica.
4: Hola, pucha.
3: La gente. Ahí está,
4: creo que gente emocionada.
3: La gente se sintió
2: identificada.
3: Y la fibra más íntima.
2: Es como una especie de religión. Mire usted lo que le digo, lo que le pasa a esto de adoradores. Es una fe en algo que no saben si existe. Es un creer en que somos muchos los que tenemos este sentir y que hay algo que nos representa de alguna manera.
3: No me pasan los caramelos, disculpe.
2: Ese algo ya no esté ahí. Ese algo ya ni siquiera sabemos si existe. Pero nosotros somos fieles devotos a ese sentir que en algún momento tuvimos y que pase lo que pase seguirá estando ahí y seremos orgullosos, peregrinos de dichas condiciones.
3: Sí, de dicha fe.
2: Y así la gente va a los domingos a misa.
3: Claro, exacto.
2: Y no al estadio.
4: Bueno.
2: No sé qué decir.
4: No sé qué
2: se está preparando ahí.
3: ¿A dónde vamos?
4: ¿Dónde nos dirigimos?
3: Con el viento a favor, en contra.
2: No sé, yo estoy dando un espacio que lo voy a cortar en cualquier momento.
3: Qué rico los cambios.
2: A ver.
4: Mire qué bien.
3: Era él que tomando.
2: Era un silencio que lo adelantaba.
3: Era un silencio estoico.
2: Que lo
3: parió.
2: Anticipado.
1: Bienvenidos al espacio de Discovery Man.
4: ¿Cómo? Ahí tiene un espacio y no sé
1: en
4: lo
1: la
4: que
1: barra
4: tenemos.
1: De mármol.
2: Está cedido.
4: La galaxia.
2: Él paga unos pesos.
3: El espacio él le dice la mesa.
4: Él paga por estar acá.
2: Paga Discovery.
3: La ampolla, el espacio le dice a la mesa, vio que es otra mesa.
4: Es otra mesa,
3: el espacio.
4: Por eso,
1: Estoy siendo auspiciado por la gente de Discovery que nos está viendo desde.
2: Saluda a toda la gente y agradecemos el apoyo.
4: Sí, a Nickelodeon. No era de Discovery.
2: No.
1: Y yo, a ustedes que son grandes pensadores, le voy a tirar.
4: ¿De quién está hablando?
2: Nosotros.
1: ¿Sabían que en la antigua Roma la astronomía, la astrología y la política estaban relacionadas?
2: No lo sabía.
4: ¿Y ahora no? Ahora no hay que lo vincule.
1: Al momento de tomar decisiones.
3: Son en diferentes kioscos.
2: Mire qué interesante. A ver,
4: yo preferiría que usaran la astrología a veces.
2: Sí, a veces. Yo, por ejemplo, nunca votaría a un candidato de Capricornio.
1: Yo lo que digo, un sistema estelar distinto. Capaz que a la gente, hay como teorías que las energías influyen.
4: ¿Qué?
1: las energías universales influyen.
2: Ahí como que los astros, claro que los astros influyen. Claro, un estoico es que no cree en
4: la canción,
2: eso.
4: Somos polvo de estrella.
2: Exacto, bueno, eso sí, eso es más...
3: Eso más... energía.
4: Ah, sí. Lo dejé pensando.
2: No, pensé muchas cosas a la vez, se me armó un cuello de botella ahí que no sabía qué decirle. Dígame, dijo.

0: caminando, porque en nuestro cerebro hay una parte del cerebro que capta energías de todos lados.
1: Ah, mira qué interesante. Me gusta, vio que no necesita buscar en ningún lado. Usted la información la tiene.
2: Claro, le está bajando ahí en la cabeza. Mire la cabeza, la antena que tiene.
1: Pero tiene tremenda
2: antena.
0: Y hay un campo áurico que todos tenemos, y dentro de ese campo áurico, que está confirmado por la ciencia, creo que todos tenemos una entidad física y científicamente una entidad áurica.
2: Esto es lo que otra vez estamos hablando, lo de permear aura.
0: Aura es la energía que...
2: ¡Aura! Se dice en el campo, aura.
0: Le explico, el aura es la energía que nos rodea, nuestra esencia, nuestra forma de ser, que sectores astrológicos que analizan las cosas en función de los astros piensan que en este momento hay cuatro almas interactuando.
1: Cuatro almas, somos nosotros cuatro.
2: Nosotros somos cuatro almas.
1: Cuatro más 30 del 185.
3: No, el
1: 158.
3: Le di vuelta a la cosa. Para el frigorífico nacional lo va.
1: Exacto. O sea que somos muchas almas interactuando. Y en esto que usted, atando lo del estoicismo con las antenas. El estoico, si bien percibe todas esas energías áuricas, como usted dice, cósmicas y demás, no le da corte.
2: No.
1: No le da bolilla. El estoico
3: le resbala.
1: Exactamente como la gente de Vantex.
2: Discúlpeme. Le refala,
1: ahí va. Que viene de la conjugación verbal de refálico.
2: Algo refaloso.
3: Exacto. Refaloso como teléfono carnicero.
2: Brillante también es el chiste.
1: Al estoico le resbala lo que esas señales le dicen, porque él está más allá de esas señales, porque esas señales están fuera de su alcance en cuanto a lo que uno puede accionar. Y entonces esas señales sobre las que uno no puede accionar son señales que uno tiene que aceptar ya de por sí. Entonces es lo peligroso del discurso estoico que decíamos hoy en este mundo individualista, porque esas señales que nos llegan desde afuera, nosotros no podemos interactuar, no podemos intervenir, entonces es una manera de acallarnos, de solaparnos, de subsumirnos en el... De subsumirnos.
3: Qué linda palabra,
1: Muy linda subsumirnos palabra. En la viña.
2: Enganchó dos ahí de volea. Se está haciendo ver.
1: Y en la irreacción. Ante los acontecimientos.
3: Espere que anoto.
2: Espere
3: que el sábado tengo un asado.
1: Esto lo aprendí.
2: La ignominia de este asado.
3: Espere que no me sale porque el frenillo me queda corto.
1: Lo aprendí en un...
3: Subsumirnos en la...
1: En la ignominia.
2: Vamos a subirnos en la ignominia de este asado.
0: Pregunto, ¿el asado es el lugar indicado para la tertulia? ¿El objetivo principal del asado es la tertulia?
1: Hay muchas.
3: ¿Qué servimos una subsunción a...?
2: Una subsunción que me voy a ignominiar con el asado.
3: La subsunción que sale con el chinchulina.
1: Es lo que hablábamos la otra noche, si el asado era el asado comida o el asado acontecimiento. Cuando uno dice vamos a hacer un asado, es hacer una reunión que involucra carne en la parrilla o es cocinar carne en la parrilla.
2: ¿Hablamos de esto?
1: Yo creo que sí, ¿se acuerda?
2: No, ya no.
1: Lo que pasa es que lo hablamos entre la cuarta y la quinta copa.
2: Yo borro todo lo cuando me vaya
1: a la tercera, ¿se acuerda?
2: Borro todo porque si no, no es imposible seguir adelante.
1: No pude salir a la noche siguiente.
0: Para una coexistencia, se habla en la psicología que hay momentos donde vos tenés que formatear el disco duro.
2: Yo tengo una computadora vieja.
1: Claro,
2: es un abaco. Quedo sin espacio.
1: Usted tiene un abaco, con suerte le cambio los fichines.
2: Y la formateo.
3: Me quedaron tres disques. Me quedaron tres disques, esos blanditos.
2: Ah, vamos.
1: Esos son viejos. Yo tengo un pantalón corcel. Mire, que tenía espacio para

0: 4 disquets y una boletera.
1: Ah, sí.
0: Me acuerdo que los piseaban así, dice. Pantalón corset con espacio para 4 disquets y una boletera.
1: Perfecto.
0: Increíble. Sin duda habla de una época.
1: De la ignominia de la época en la que se planteaban ciertas cosas como ventajosas.
0: Sí, y la ignominia en la que ha caído el pantalón corset, que muchos en la actualidad no conocerán la marca de dicho tipo de pantalón.
1: Ensanforizado.
0: Exactamente, ensanforizado.
1: Estaba ensanforizado, que tenía adentro tenía una frazada.
2: Supe.
1: A cuadro, básicamente.
2: Sí. Supe tener.
1: Sí, ah.
0: Caliente.
1: En invierno le transpiraba.
2: Transpiraba todo. Toda la zona.
1: En invierno.
0: Claro, es una
1: calefacción. Imagínese que era el único pantalón que tenía, invierno y verano.
2: Eran los que usaban los templarios.
0: Ay, quedaba destemplado aquel.
1: Sí, imagínese.
0: Los termostatos naturales de los que hablábamos hoy. Eso que realmente cuando uno los atosiga de tanto calor y de tantas cosas, es como que se le quema el termostato.
1: Sí.
0: Entonces uno empieza a perder la percepción de las temperaturas.
2: Y si corría con esos pantalones, se le quemaban otras cosas.
0: Olor a quemado.
1: Agarraba fuego enseguida.
2: Agarraba temperatura.
0: Por eso hay gente que como decíamos hoy, a la gente que las ponían en las sillas eléctricas, le ponían una esponja mojada. Para que no saliera olor a quemado, a pelo quemado. Lo mismo se hacía con los sanforizados.
1: Había esponja quemada.
3: Estimado, te refiero, era para hacer tierra. Aclaro, es muy cruel lo que le digo. Pero en los Estados Unidos, hasta la década de los 80, se estilaba eso. Ponerte una esponja en la cabeza si eras sentenciado a la pena capital.
1: Y ahora que se
0: estira. Sí, era como, sí, claro, pero también ayudaba para que no hubiera tanto dolor a pelo quemado.
3: Mira, y tío, que lo pusimos oscuro.
2: Ahora se estila a tirar misiles a otros países.
0: Ahora la condena es más general. Ya estamos nosotros en el tercer mundo, estamos condenados no a la muerte, a cierta vida. Entonces es una condena más peligrosa.
2: A ser acusados.
0: Sí, ni siquiera. Sí, bueno, acusado de lo que son.
1: Acusado.
2: Acusado y acusado.
0: Y lo que nos acusa y nos acucia.
1: Sí, es que nos vamos.
0: El ahora.
2: El ignominia.
0: El ignominia. El ignominia es lo que vendrá.
2: La subsujeción.
0: Sí.
2: De la ignominia.
0: Exactamente. ¿Cómo le quedó?
1: ¿Cómo se va ahí? Va a tener que decirla esa la comida.
2: Sí, ahora me voy diciéndola toda.
1: Sí, no se va a hacer cosas, se olvide.
0: ¿Cuándo tiene la comida esta? ¿Dónde quiere decir?
2: Que viene.
1: Tiene un rato todavía.
0: Bueno, le queremos decir a la gente.
2: ¿Qué le va a decir? Prende el fuego y la ignominia.
0: No, bueno, sabe qué puede hacer.
1: Qué bien.
2: Servime un.
1: Un vaso de ignominia. Va a estar toda la noche diciendo la ignominia.
2: Claro, por supuesto.
0: Después le voy a explicar. Que sí.
1: Subsume la ignominia.
0: Sí. No se subsuma demasiado.
2: No.
0: Mira que la subsumisión en demasía puede ser peligrosa.
1: No sé.
2: La última vez que me subsumisé demasiado me agarré una bicicleta ajena.
0: Exacto. Le ha pasado a varios presidentes de la República. Le ha pasado la subsumisión constante. Al punto de que así está el país, amigo.
2: Sí.
0: Vamos a irnos con un relato del querido Enrique Badosa.
2: ¡No me diga!
0: De una sección que, mire cómo se llama, de la posible historia de un amor.
2: Ah.
0: Es una hipótesis, son poemas que van hacia un hipotético amor. Un hipotético amor que ya no existe, de un amor que pasó en el pasado. Que todo amor pasó en el pasado. Porque el amor presente, bueno, lo miro al querido apoyo.
1: No sé por qué me mira.
0: Claro, no sé por qué lo miro a mí. Buscando como una identificación en la mirada.
1: Me di cuenta, pero no pierdo tiempo.
0: Y me mira con una mirada subsumida.
1: Sí.
0: Bastante subsumida.
1: Yo te he subsumido en la ignominia hasta el cuello.
0: Hasta el cogote. Está ahogado en la ignominia.
2: Yo le voy a preguntar algo, no sé si puedo. Cortita, ¿eh?
0: Sí, cortita.
2: ¿Va a haber ignominia? ¿Ustedes van a estar para la ignominia del 31?
0: Algo va a aparecer. Parece que va a suceder cosas sorprendentes.
1: ¿31 de qué?
2: De octubre.
1: Yo tengo Halloween.
0: ¡Ah! bueno.
1: Ese día, yo, ay, a mí me gusta, yo salgo Halloween por los boliches, salgo a... Chupe o truco. Ah, es el truco, vamos. Ah, hay cuatro para jugar y ahí quedamos y sale chupe igual.
2: Parece que
1: chupe o truco, sí, me funciona siempre.
2: Termina como.
0: Podemos implementarlo este 31. Tal vez, si la gente se arrima acá al espacio Carlos Alfredo, se puede sorprender con cosas como esa. Desde ya.
1: Vamos a estar acá.
0: Hacemos una invitación a la gente del 158.
2: Exactamente.
0: Si no ha llegado.
2: Si viene un ómnibus entero de gente.
1: Ya se bajaron,
2: Bienvenido. Bueno. No, la gente pidió para ir para la aduana para seguir escuchando.
0: Escuchando. Le preguntaban a los gritos: ¿de dónde sacaste esto?
1: ¿De dónde salió
0: esto? O sacalo a esto.
1: Sí, no se entendía mucho lo que decía.
0: Pero algo de eso era. Bueno, vamos a irnos con Badosa.
2: Adelante, Badosa.
0: Y decía esto, y el poema se llama Es hora ya de hablar en esta puerta, mire. Oh. Y habla justamente de un amor estoico. Claro. Que no hablamos de los amores estoicos.
1: No.
0: Mire que yo...
1: ¿Qué pasó hoy?
0: Traía toda una monografía hablando sobre el amor estoico y me la olvidé.
1: Acéptelo.
0: Le di lugar a... Me distrajo acá. Y el rico... Y se me pasó a hablar de... Pero para la próxima...
1: Usted lo escucha en rico y...
0: ¿Sabe qué? Sí, es un peligro. Vamos a cortar acá esto y yo me quedo explicándole lo que es el amor estoico.
1: Por favor, pero se lo pido.
0: Antes le voy a leer esto.
2: El amigo de las veredas.
0: Exactamente, un saludo a la gente de las veredas. A Badosa. Es hora ya de hablar en esta puerta. El día terminó. Ven y reposa junto a la luz de nuestras noches blancas, la luz de estar a solas. Ya todo es del amor, y velaremos en las palabras tenues, pues de nuevo sucede que la noche deja de ser oscura en nuestras horas. Agua fresca en tu voz, yo que la bebo, tu cercana, tan cierta, dormir y despertarnos poco a poco en palabras de amor madrugadoras. La luz de cuanto hablamos fue dejando un horizonte azul en la pared. El día una vez más, viene. Y ven tú también conmigo a dar un nombre nuevo a cada cosa.
1: ¡Ah! ¡Qué lindo!
0: Así que invitamos a la gente a que en esta puerta, que es la que abrimos para que la gente... Esta puerta que es la que abrimos para que la gente se vaya, porque la gente se sentía como aprisionada por esta audición. Aprisionada en el sentido, bueno, sí, por el
2: se ve que le cayó mal.
0: Bueno, aprisionada por el pie de un elefante. Aprisionada por la necesidad de seguir escuchando esta audición. Ala, pucha. Entonces abrimos
2: el huevo casero que tienen rico acá.
0: Exactamente. Déjenme terminar la frase y ya nos vamos.
2: Usted me da pie.
0: Porque me pierda, vio. Porque con suerte estoy descifrando qué voy a querer decir.
2: No tiene
0: y ustedes
2: ahí
0: me interrumpen con la botonera que se le antojó ahora. Ahí va.
2: ¿Sabe por qué es eso, no?
0: El animal del delfín. El delfín. Abrimos esta puerta para que la gente proceda a retirarse y nosotros, de alguna manera, sintiéndonos un poco solo en este sentir, en el de saber que la gente se está yendo, también nos vamos a ir.
1: Ah, bueno.
2: Sí.
1: Bien, me parece.
0: Sobre todo porque además Jean Rico dio vuelta a la silla.
1: Sí, no, me está empujando acá.
0: Y le está,
1: no me empuje,
0: Rico. Y le pasó el trapo de piso por los talones.
1: Sí, pero me dio primero en los tobillos con el lampazo.
0: Y antes de irnos hay que explicarle a Rico que siempre, antes de irnos, decimos lo que solemos decir.
1: Es cierto.
0: Que levantando las copas al cielo.
1: Y decimos, hasta la que viene.
0: Y salud.
2: Salud. Salud. Y muchas gracias.
1: Salud, disculpe.
0: Salud.
2: Abajo la que viene.
3: Salud. Sí.

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0: El otro yo. Se trataba de un muchacho corriente. En los pantalones se le formaban rodilleras. Leía historietas. Hacía ruido cuando comía. Se metía los dedos a la nariz. Roncaba en la siesta. Se llamaba Armando. Corriente en todo, menos en una cosa. Tenía otro yo. El otro yo usaba cierta poesía en la mirada. Se enamoraba de las actrices. Se emocionaba en los atardeceres. Al muchacho le preocupaba mucho su otro yo y le hacía sentirse incómodo frente a sus amigos. Por otra parte, el otro yo era melancólico y debido a ello, Armando no podía ser tan vulgar como era su deseo. Una tarde, Armando llegó cansado de su trabajo. Se quitó los zapatos, movió lentamente los dedos de los pies y encendió la radio. En la radio estaba Mozart, pero el muchacho se durmió. Cuando despertó, el otro yo lloraba con desconsuelo. En el primer momento, el muchacho no supo qué hacer, pero después se rehizo e insultó concienzudamente al otro yo. Este no dijo nada, pero a la mañana siguiente se había suicidado. Al principio, la muerte del otro yo fue un rudo golpe para el pobre Armando. Pero enseguida pensó que ahora podía ser íntegramente vulgar. Ese pensamiento lo reconfortó. Solo llevaba 5 días de luto cuando salió a la calle con el propósito de lucir su nueva y completa vulgaridad. Desde lejos vio que se acercaban sus amigos. Eso lo llevó a la felicidad e inmediatamente estalló en risotadas. Sin embargo, cuando pasaron junto a él, ellos no notaron su presencia. Para peor de males, el muchacho alcanzó a escuchar que comentaban: «Pobre Armando, y pensar que parecía tan fuerte, tan saludable». El muchacho no tuvo más remedio que dejar de reír y al mismo tiempo sintió a la altura del esternón un ahogo que se parecía bastante a la nostalgia. Pero no pudo sentir auténtica melancolía, porque toda la melancolía se la había llevado su otro yo. Mario Benedetti.
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0: Vamos a escuchar aquí en Radio Insurgente la voz de los sin voz, la voz del Ejército Zapatista de Liberación Nacional, que transmite desde las montañas del sureste mexicano este cuento del viejo Antonio que se llama La Historia de las Palabras, que salió allá por diciembre de 1994, cuando las tropas del gobierno perseguían con helicópteros, con helicópteros y perros de caza a los zapatistas. Bueno, va aquí. Un señor ilustre y banquero, destacado miembro del sector social más poderoso, criminal y cínico de la historia de la humanidad, es decir, del capital financiero, dejó escapar las palabras como escupiéndolas. El problema de la economía mexicana se llama subcomandante Marcos. La sentencia de muerte está dictada. Los dineros empiezan a buscar el precio de la bala que elimine ese problema. A la misma hora en que el señor banquero pronuncia el dictamen, Antonio Hijo tirita bajo la lluvia y el frío en las montañas del sureste mexicano. Tiembla Antonio Hijo, pero no de miedo. Tiembla porque no hay fuego esa noche para espantar el frío, para tapar el agua, para alumbrar la noche. Marco se acerca a Antonio Hijo y se sienta junto a él. Oh, hace frío, dice. Antonio Hijo asiente en silencio. Bajo el plástico negro que hace otro techo nocturno, bajo el techo de lluvia y frío, están los dos hombres que son el mismo. No hay fuego, es cierto. Pero ya está el viejo Antonio acercándose con otro calor en las manos. La palabra. El viejo Antonio pone la palabra en el suelo, en medio de los tres, y empieza a hablar. Empieza a dar calor y consuelo con palabras que abrazan como amigas, como compañeras. La tibieza llega al pecho y a los ojos. Antonio Hijo y Marcos dormitan bajo la noche y el frío del diciembre chiapaneco. El viejo Antonio habla para guiar y velar su sueño. Lleva su voz de la mano a Antonio Hijo y a Marcos a un tiempo anterior. Vuela la historia para atrás, hasta llegar 10 años antes de este frío, esta noche y este dormitar. Regresa al tiempo hasta llegar a La Historia de las Palabras. Los agarró la noche platicando. Mi focador no tiene pilas, dice desesperanzado Antonio Hijo. Yo lo olvidé en la mochila, dice Marcos mirando el reloj. El viejo Antonio sale y regresa con hojas de guatapil. Sin decir una palabra empieza a construir una champita. Antonio Hijo y Marcos ayudan. Con bejuco y palos con punta en horqueta, toma forma poco a poco un cobertizo. Después, a buscar leña. Tiene rato que la lluvia y la noche se hermanan. De entre las manos expertas del viejo Antonio surge al fin una llamita que se convierte en hoguera. Marcos y Antonio Hijo se acomodan como pueden, recostados junto a la hoguera. En cuclillas, el viejo Antonio habla y arrulla la noche y el sueño con esta historia, con esta herencia. La lengua verdadera se nació junto con los dioses primeros, los que nacieron el mundo. De la primera palabra, del fuego primero, otras palabras verdaderas se fueron formando y de ellas se fueron desgranando, como el maíz en las manos del campesino, otras palabras. Tres fueron las palabras primeras. 3000 veces 3 se nacieron otras 3, y de ellas otras, y así se llenó el mundo de palabras. Una gran piedra fue caminada por todos los pasos de los dioses primeros, los que nacieron el mundo. Con tanta caminadera encima, la piedra bien lisita que se quedó, como un espejo. Contra ese espejo aventaron los dioses primero las primeras 3 palabras. El espejo no regresaba las mismas palabras que recibía, sino que devolvía otras 3 veces 3 palabras diferentes. Un rato pasaron así los dioses, aventando las palabras al espejo para que salieran más, hasta que se aburrieron. Entonces tuvieron un gran pensamiento en su cabeza y se dieron en su caminadera sobre otra gran piedra y otro gran espejo se pulieron y lo pusieron frente al primer espejo. Y aventaron las primeras 3 palabras al primer espejo y ese regresó 3 veces 3 palabras diferentes que se aventaron con la fuerza que traían contra el segundo espejo. Y este regresó al primer espejo 3 veces 3 el número de palabras que recibió. Y así se fueron aventando más y más palabras diferentes que se aventaron con la pura fuerza que traían contra el segundo espejo, y este regresó al primer espejo, 3 veces 3 el número de palabras que recibió. Y así se fueron aventando más y más palabras diferentes los dos espejos. Así nació la lengua verdadera. De los espejos nació. Las 3 primeras de todas las palabras y de todas las lenguas son democracia, libertad, justicia. Justicia no es dar castigo, es reponerle a cada cual lo que merece, y cada cual merece lo que el espejo le devuelve, él mismo. El que dio muerte, miseria, explotación, altivez, soberbia, tiene como merecimiento un buen tanto de pena y tristeza para su caminar. El que dio trabajo, vida, lucha, el que fue hermano, tiene como merecimiento una lucecita que le alumbre siempre el rostro, el pecho y el andar. Libertad no es que cada uno haga lo que quiere, es poder escoger cualquier camino que te guste para encontrar el espejo, para caminar la palabra verdadera. Pero cualquier camino que no te haga perder el espejo, que no te lleve a traicionarte a ti mismo, a los tuyos, a los otros. Democracia es que los pensamientos lleguen a un buen acuerdo. No que todos piensen igual, sino que todos los pensamientos o la mayoría de los pensamientos busquen y lleguen a un acuerdo común. Que sea bueno para la mayoría, sin eliminar a los que son los menos. Que la palabra de mando obedezca a la palabra de la mayoría. Que el bastón de mando tenga palabra colectiva y no una sola voluntad. Que el espejo refleje todo, caminantes y caminos, y sea así motivo de pensamiento para dentro de uno mismo y para fuera del mundo. De estas 3 palabras vienen todas las palabras. A estas 3 se encadenan las vidas y muertes de los hombres y mujeres verdaderos. Esa es la herencia que dieron los dioses primeros, los que nacieron en el mundo, a los hombres y mujeres verdaderos. Más que herencia es una carga pesada, una carga que hay quienes abandonan en mitad del camino y la dejan botada nada más, como si cualquier cosa. Los que abandonan esta herencia rompen su espejo y caminan ciegos por siempre, sin saber nunca más lo que son, de dónde vienen y a dónde van. Pero hay quienes la llevan siempre en la herencia de las 3 palabras primeras. Caminan siempre como encorvados por el peso de la espalda, como cuando el maíz, el café o la leña ponen la mirada en el suelo. Pequeños siempre por tanta carga, viendo siempre para abajo por tanto peso, los hombres y mujeres verdaderos son grandes y miran para arriba. Con dignidad miran y caminan los hombres y mujeres verdaderos, dicen. Pero para que la lengua verdadera no se perdiera, los dioses primeros, los que nacieron en el mundo, dijeron que había que cuidar las 3 primeras palabras. Los espejos de la lengua podían romperse algún día, y entonces las palabras que parieron se romperían igual que los espejos, y quedaría el mundo sin palabras que hablar o callar. Así, antes de morirse para vivir, los dioses primeros entregaron esas 3 primeras palabras a los hombres y mujeres de maíz para que las cuidaran. Desde entonces, los hombres y mujeres verdaderos custodian como herencia esas palabras. Para que no se olviden nunca, las caminan, las luchan, las viven. Cuando se despertaron, el viejo Antonio aliñaba un tepezcuintle. En la fogata la leña ardía y se secaba al mismo tiempo, mojada antes por la lluvia y el sudor de la espalda del viejo Antonio. Amanecía, y al levantarse, Antonio hijo y Marco sintieron que algo les pesaba sobre los hombros. Desde entonces buscan cómo aliviar esa carga. Todavía lo hacen. Antonio hijo se despierta y despereza. Sacude a Marcos, que sentado al pie de un ocote, se durmió con la pipa entre los labios. Los helicópteros y el ladrido de los perros de caza espantan la mañana y el sueño. Hay que seguir caminando. Hay que seguir soñando. Diciembre de 1994, leído en marzo del año 2004, 10 años después.
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alude aquí a que usted propondría atraer al Cabo Polonio a los turistas que gasten mucho y desarrollarlo como un balneario súper exclusivo con la instalación de un hotel 5 estrellas.

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1: 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La mediación estará a cargo del colectivo Cruje, con activación de la Asamblea por el Agua del Río Santa Lucía. Participarán vecinas, vecinos y comunidad, la Asamblea por el Agua del Río Santa Lucía, Vecinos en Red, Facultad de Ciencias, a través del Instituto de Ecología y Ciencias Ambientales y el propio río como centro presente de la propuesta. 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
2: 092-544-210.
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2: Pueblo a pueblo, artistas plásticos por Cuba. Habrá una exposición, la exposición de obras se realiza a partir del 18 de agosto a las 19 horas. Es una subasta a beneficio de la UNEAC, que es la Unión Nacional de Escritores y Artistas de Cuba. Y el lunes 14 de septiembre a las 18.30 horas se realizará el remate de las obras artísticas, que fueron donaciones que realizaron cada artista, digamos, para hacer este remate en beneficio del pueblo cubano. Esto es algo que es de pueblo a pueblo, o sea, del pueblo uruguayo al pueblo cubano directamente, y está organizado por la y el lugar de exposiciones en la Fundación Mario Benedetti. Está organizado por la Fundación Mario Benedetti y una cantidad de gente que se ha sumado, digamos, a fortalecer esta iniciativa, que queda en Montevideo, en Joaquín de Salterain 1293. Así que pueden ver la exposición de obras desde el 18 de agosto al 14 de septiembre, que se realizará remate a las 18.30 horas.
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0: País verde y herido. Comarquita de veras, patria pobre. País ronco y vacío. Tumba, muchacha, sangre sobre sangre. País lejos y cerca. Ocasión del verdugo, los mejores al cepo. País violín en bolsa, o silencio hospital, o pobre Artigas. País estremecido, puño y letra, calabozo y praderas. País ya te armarás, pedazo por pedazo, pueblo mi pueblo. Texto de Mario Benedetti.
1: Buenas noches a la audiencia, buenas noches compas, ¿cómo andan?
0: Buenas noches.
2: Buenas noches Lucio, buenas noches Vani, buenas noches Alvarito, ¿cómo andan?
1: Todo bien por acá, la verdad.
0: Un gusto de estar, como siempre, otro jueves más.
2: Divino, compartiendo. Bueno, bueno, contarles que en un rato vamos a estar charlando con Freddy Cabrera, que es impulsor de una acción de solidaridad con el pueblo cubano, que se llama Pueblo a Pueblo, Artistas por Cuba. Ya nos va a estar contando sobre esa movida que está gestionando de alguna forma la Fundación Mario Benedetti. Y bueno, Freddy es, además es un querido amigo de esta casa, un tremendo artista, es parte del grupo impulsor de esa iniciativa y vamos a estar comunicándonos con él para que nos cuente un poquito sobre la misma.
1: Buenísimo, la verdad. Qué importante en estos tiempos la solidaridad pueblo a pueblo, ahí como decía Carlito.
2: Sí, en estos tiempos, además, donde...
1: Bueno, siempre, ¿no? Siempre es importante,
2: sí,
1: pero...
2: eso siempre, pero además en un contexto donde Estados Unidos está como... como siendo muy grotesco en sus acciones imperialistas, digamos, y de intervenir en todos los países de Latinoamérica y del mundo en general, está siendo como muy grotesco, muy...
0: expreso, ¿no? No, es algo que ya no se oculta, está sucediendo eso en no solo con la acción imperialista, ¿no? Sí, no con muchas cosas, es algo para conversar más, sí. ¿No? Pero eso de ya ahora lo dicen, lo admiten, y sin embargo...
2: Sí, sí. Bueno, Cuba viene sufriendo desde hace muchas décadas, pero bueno, lo estamos sufriendo en todos los países de distintas formas, ¿no? Así que bien necesaria esta, imprescindible estas acciones, ¿no?
1: Tal cual.
2: Que por ahí son como bastante invisibles, bien como dice, de pueblo a pueblo, pero como muy importantes, con tremendos sentidos y bueno, de esas que importan, porque entrelazan, tejen, bueno, unen a los pueblos, ¿no? Qué importante en este contexto estar unidos como pueblo.
1: ¡Pah! Salado. Pero, bueno...
2: Cuéntenos, Alvarito, porque antes de... Ahora ya sí. Vamos a hablar con Freddy sobre
1: no,
2: el
1: no,
2: tema.
1: No, ahí va.
2: Pero el sábado mañana anduvieron... Bueno, hubo asamblea de colectivo SPIC, asamblea mensual, pero además... Anduvieron con la Asamblea por el Agua, anduvieron de recorrida por ahí.
1: Ah, seguro. Tuvimos de recorrida en el padrón 2366, ahí que es entre Santa Lucía y Canelones.
0: Y
1: Aguas Corrientes. Contra la costa del río. En el marco de un curso con Facultad de Ciencias que vinieron, bueno, chiquilines estudiantes uh-huh. de la facultad que están trabajando con proyectos relacionados con el ambiente en
0: claro.
1: general y con las escuelas de acá de la zona. Y bueno, nosotros con la Asamblea por el Agua tenemos un trabajo en conjunto ahí para como mostrarle nuestra...
0: Claro,
1: la militancia ambiental, digamos.
0: Más concretamente es un EFI, ¿no? Espacio de Formación Integral, que tiene, bueno, esa peculiaridad, capaz que a diferencia de un curso clásico de la universidad que, bueno, es transversal, se abarca...
1: Abarca
0: varias
1: áreas.
0: Disciplinas y además es muy importante el trabajo, ¿no? en territorio con organizaciones sociales, en la comunidad. Y bueno, Asamblea es parte, ¿no? ahí de ese trabajo.
2: Claro, y que además es integral porque comprende como las tres líneas de trabajo de la universidad que tienen que ver con la educación, que es la parte, digamos, de investigación, de extensión y propiamente de educación. Y es un curso que ya lleva una cantidad de años y que se llama Monitoreo Participativo del Río Santa Lucía.
0: Eso mismo. Sí, la primera edición fue en 2021. Yo la hice, me acuerdo.
1: Ahí está. Ah, le hiciste como estudiante.
0: Le hice como estudiante, claro. Soy, participo como...
2: Así que es la sexta edición.
0: La sexta edición.
1: No, vos no le soplás la respuesta a los estudiantes ni nada por el estilo.
0: No.
2: Igual eso viene como...
0: Eso viene transformándose. O sea,
2: este curso es como una respuesta a una demanda y algo que se fue construyendo en pila de reuniones desde un tiempo antes también. Y la verdad es un equipo docente también de la universidad.
1: Súper comprometido.
2: Sí, hermoso, ¿no? Muy... Tal cual. Una perspectiva y una apertura, una sensibilidad para intercambiar con la comunidad y bueno, con los gurises que hagan llegar esto a los centros educativos de primaria, secundaria y demás, que está en un laburo... Un trabajo hormiga, pero
1: después,
2: muy contundente, ¿no?
1: Después las consecuencias, ¿no? Bueno, los trabajos que hacen los gurises de escuelas y de liceos son tremendos también, porque después esto es como todo el semestre lo que involucra a la comunidad, digamos, todo este segundo semestre, y es un trabajo con las escuelas y los chiquilines de la escuela, bueno, arman como todo un proyecto ambiental, justamente para entender cómo las dinámicas de funcionamiento de los ecosistemas que los rodean a ellos, ya sean arroyos, bueno, el propio río, obviamente, y luego hay una exposición de esos trabajos que año a año es tremenda.
2: Sí, que generalmente se hace en la Quinta Capurro, y si el tiempo acompaña, alguna vez se ha hecho acá en el espacio Carlos Alfredo cuando el tiempo no está muy lindo, para, bueno, tener un resguardo de techo, pero también en un lugar hermosísimo ahí para hacer estas exposiciones al aire libre, que está divino. Ya estaremos comunicando cuando eso suceda.
0: Y también estaremos comunicando sobre la fiesta, ¿no? Hablabas de la reunión mensual del colectivo, bueno, empieza ahí a tomar calor eso, ¿no?
2: La fiesta de las picas que se viene, ya se puede ir agendando, que va a ser el 6 y 7 de noviembre.
0: Así es.
1: Es un pestaneo.
2: Hasta poquito.
1: Pestañeamos
2: poquito y ya se... Pero va a estar tremenda.
1: Sí, sí.
2: Ya en breve vamos a empezar a ir anticipando algunas de las cosillas que van a estar sucediendo.
0: Me encantaría anticipar, pero bueno, no me voy a adelantar.
1: Se vienen
0: no
1: cositas.
2: Va a estar muy lindo. Bueno, en una semana también que ha estado muy movilizada, ¿no? Con bueno, sobre todo la universidad muy movilizada con el intento de femicidio. Que bueno, de hecho se han suspendido las clases para reflexionar sobre este intento de femicidio en la Facultad de Medicina, que bueno, está lamentable lo que sucedió, pero bueno, que se ha generado como unas instancias de reflexión a nivel de la universidad que está tremendo,
1: muy importante,
2: ¿no? Me parece que es para destacarlo, ¿no? que se den esos procesos.
1: Es tremendo, la verdad. Un hecho que bueno, que cada vez abarca más espacios este tipo de violencias, y bueno, qué importante que son los espacios de reflexión, y que
2: de
1: bueno,
2: denuncia, de visibilización,
1: visibilización,
2: y bueno, y también de generar herramientas para, para
1: prevenir.
2: Para prevenir y bueno, o actuar cuando pasan estas cosas, tratando de, bueno, sí, de prevenir que lleguen a estos extremos, ¿no? Si les parece, capaz que vamos a escuchar un temita musical y nos comunicamos con Freddy Cabrera, ¿les parece?
0: Me parece.
1: Vamos para ahí.
2: ¿Qué vamos a escuchar, Vani?
3: Miren cómo sonríen, de Violeta Parra.
2: Precioso.

El pueblo cubano viene sufriendo un bloqueo desde la Revolución Cubana y que ha pasado por distintas etapas e intensidades, pero desde que Trump asumió su segundo mandato se han profundizado las medidas a niveles tan extremos que está provocando desabastecimiento y grandes cortes de energía eléctrica en la isla. La presión del gobierno de Estados Unidos y la injerencia en no solo en el bloqueo a Cuba, sino en los distintos países latinoamericanos, se está acentuando tremendamente en estos últimos tiempos. El martes se supo que en los últimos días llegó al país una comunicación del Departamento de Estados Unidos advirtiéndole al gobierno uruguayo que si no deja de contratar médicos cubanos para el Hospital de Ojos, Uruguay será incluido en una especie de lista negra de países que contratan mano de obra esclava, así mencionaron. Y quedaron en suspenso toda la ayuda militar estadounidense a nuestro país. En estos tiempos en los que el poder está inundado de deshumanización y gobierna con dinámica de colonización a nivel geopolítico, tan importante es conectarnos a través de nuestras cualidades humanas. Y aunque lejos o cerca estén los pueblos, la solidaridad, que es vieja viajera y no conoce de fronteras, se manifiesta aquí en nuestro territorio.

0: Al mundo le falta un tornillo, ¿cómo estás?
1: Hola, ¿qué tal? ¿Cómo están ustedes? ¿Esta voz de quién es?
0: Bueno, Alvarito, te habla por acá.
1: Alvarito, bárbaro. Bueno, bárbaro. Lo más lindo de la presentación fue amigos de ustedes.
0: Qué bueno, qué lindo, lindas amistades.
1: Bien,
0: Sí.
1: ustedes digan, pregunten, no sé.
0: Bueno, un poco queríamos, a ver si nos podrías contar cómo surge esta idea, esta iniciativa.
1: Bueno, yo creo que debe ser unos 3 meses más o menos que con unos amigos que ustedes también conocen, empezamos a pensar un poco, bueno, qué se podía hacer. Fruto de la indignación, ¿verdad?, que provocaba toda la andanada, no solo contra Cuba, ya se había dado lo de Venezuela y bueno, y ya sabemos lo que está pasando en el resto del mundo. Entonces ahí, bueno, como estamos ligados al arte, a veces cuesta decirse artista, pero sí, digamos, de la intención de lo que hacemos siempre tiene ese sentido. Empezamos a pensar por dónde se podría impulsar una iniciativa en ese sentido de apoyo al pueblo cubano. Luego de barajar algunas cosas, de las primeras que salió fue lo de la Fundación Benedetti por su historia, ¿verdad? Por la propia vida de Benedetti, y bueno, habían otras opciones también, pero bueno, nos gustó esa, lo planteamos y fue recibido con bastante entusiasmo la idea y la pusieron en marcha, ¿verdad?
0: Es una
1: Nosotros
0: exposición que está transcurriendo ahora, que arrancó el 18 de agosto, puede ser.
1: claro, o sea, ahí algunos habíamos donado algunas obras ya como punto de partida, digamos, para ver qué podía salir. Luego, en la propia fundación, tejieron algunas redes, y bueno, los contactos con artistas, hizo que, bueno, más o menos en un mes y pico, hubiera una respuesta interesante, digamos, a esto, ¿verdad? Y de ahí surge una muestra que está instalada, en la propia fundación, de 40 artistas. Que yo supongo que habrá sido un límite que se pusieron, porque en realidad es probable que haya muchísima más gente, es probable que haya muchísima más gente. De hecho, lo sé de que gente después de la convocatoria intentó llevar obra y creo que hasta llevaron por fuera de los que están nombrados ahí en el catálogo, ¿verdad? Porque bueno, la relación con Cuba ha sido muy fuerte siempre. Y esto lleva a una, digamos, a lo que se llama una subasta, más que remate, una subasta, así le nombran ellos, la gente de la fundación que ha organizado todo esto, junto con algunas organizaciones, ¿no? Hay gente de Serpag, de la FEB y otras organizaciones de derechos humanos, etcétera. Así que este lunes que viene, a las 18:30, se va a realizar esta subasta, que no tengo mucha idea en qué va a consistir, esa es la verdad.
0: Bien, va a ser el lunes 14 de septiembre a las 18:30 horas, ahí en
1: Exactamente.
0: la Fundación Mario Benedetti, que es Joaquín de Salterain, 1293.
1: Exactamente, sí.
0: Freddy, bueno, esta movida lleva un nombre hermoso, que está bueno saber también el porqué, pues se llama Pueblo a Pueblo, Artistas.

0: plásticos por Cuba.
1: Claro, de pueblo a pueblo, así surgió en un primer momento la propuesta, ¿eh? En realidad la propuesta del nombre tiene una amiga conocida por ustedes también, que es Cecilia, que en realidad apunta, digamos, a que sea una cosa bastante horizontal, digamos. En los primeros momentos todavía no se sabía si era la UNEAC, la Unión de Artistas, Escritores y Artistas Cubanos, o iba a ser a la Casa de las Américas. No teníamos muy claro todo, ¿no? Queríamos que fuera algo más, que fuera dirigido a la gente, más que de gobierno más que al gobierno, digamos, al que se respeta, digamos, pero bueno, esto es una cosa más hermana entre gente que hace más o menos cosas, que intenta hacer cosas más o menos similares en el ámbito de la cultura. Así surgió y así se desarrolló. Así que está, es por ahí la cosa. No sé exactamente, o sea, a ver, hay obras y hay gente, artistas muy importantes, en la muestra, más allá de los de los que
0: importan. De piezas, por ejemplo, se pueden encontrar ahí en la exposición.
1: Bueno, a ver, hay gente, la mayoría son pinturas, ¿verdad? Pero también hay esculturas, hay fotografías, entonces, y de artistas muy conocidos, es decir, ahora me apurás con los nombres y bueno, está, pero en el catálogo están.
0: Tenemos algunos. Fue impresionante la cantidad de artistas. Y bueno, decías que habían más artistas de los que efectivamente pudieron estar, pero son como 35 artistas que están en el catálogo. Y hay obras que están por fuera del catálogo que van a estar igual en las subastas, ¿sabes?
1: Bueno, sí. Concretamente me llamó el otro día una amiga que es ceramista también, y escultora, y bueno, que no había llegado a tiempo y que llevaron, de hecho, me nombró a dos más también, esta es Tania Zapenko, pero me nombró a dos más que habían dejado obras allá.
0: Así que van a haber muchas más de las que están en el catálogo.
1: Por lo menos algunas más.
0: Ahí va.
1: Es decir, sin duda que esto... Es tan fuerte el vínculo, ¿verdad? Más allá de los apoyos a gobierno o lo que sea, pero el vínculo con Cuba es muy fuerte, lo ha sido históricamente. Entonces, pero claro, uno, esto no tiene mucho tiempo en que se largó, y bueno, y las fuerzas a veces para llevarlo adelante son limitadas. De hecho, yo, en mi caso, que vivo en Marindia, que ni quiero ir a Montevideo, pero fui un par de reuniones y bueno, ellos después tejieron su programación y la gente de ahí, digamos, junto con algunas organizaciones sociales. Pero me consta que perfectamente podían haber 500 artistas o más.
0: Bueno, capaz que este es el puntapié inicial de alguna otra instancia más que pueda surgir después, si esto funciona bien.
1: Puede ser seguramente. Bueno, ya de hecho, antes de esto, habían habido algunos festivales, algunos recitales de música. Me acuerdo de uno en el Galpón, que yo no fui, por ejemplo, que hubo un gran número de artistas muy reconocidos, pero seguramente sí, porque esto, bueno, no termina acá, ¿verdad?
0: Ahí está.
1: Pero hacen falta gestos a veces.
0: Y bueno, enlazar, ¿no? Lo que vos decías, Freddy, de que es bien, bueno, lo que dice, ¿no? De pueblo a pueblo y bueno, con un pueblo hermano que ha sido, se ha destacado por su solidaridad, incluso frente a condiciones económicas muy adversas, su solidaridad, que bueno, acá en Uruguay lo más presente que hay es todo lo que, bueno, el cambio de vida que le ha generado a miles y miles de personas acá en el país con las operaciones de ojos, ¿no? En el hospital de ojos eso ha sido como bastante, es muy visible, que creo que no debe haber pueblo donde no haya alguna persona que haya podido cambiar su vida radicalmente con estos gestos solidarios. Y bueno, comentábamos recién, ¿no? Que el Departamento de Estado de Estados Unidos le advirtió al gobierno uruguayo que si no deja contratar a médicos cubanos lo va a poner en una lista negra o algo así como de mano de obra esclava, ¿no?
1: Claro.
0: Y dice algo bueno, que dice que quedará en suspenso toda ayuda militar estadounidense a nuestro país, que por ahí eso estaría bueno, porque
1: claro,
0: qué necesidad.
1: Claro.
0: No, pero estos gestos como, bueno, entre, y bueno, con, y bueno, en pila de países latinoamericanos con también las campañas de alfabetización, bueno, pila de gestos muy solidarios siempre del pueblo cubano hacia distintos lugares del mundo en realidad, ¿no?
1: Por supuesto, claro, sí, bueno, esta noticia que tú mencionas ahora, que fue de hace 2 días o 3, no sé, bueno, es una gota más. Y es indignante, ¿verdad? Porque todo eso surgió para darle solución a gente humilde, sobre todo, que si vas a una clínica particular, que era lo que estaba planteado antes, te puede salir $2,000-$3,000 o mucho más, yo qué sé, no tengo ni idea. Pero, y que le cambió la vida a la gente. Pero No, es tremendo, es tremendo. Y lo que sucede, a ver, la indignación, digamos, que provoca toda esta situación, va más, por supuesto, va mucho más allá de Cuba, pero bueno, lo que está viviendo Cuba es un cerco medieval, ¿verdad? Es matar de hambre a un pueblo, es una cosa que está, no tiene nombre, es también una forma de genocidio,
0: sin duda,
1: y muy violenta, y Cuba, o sea, ustedes son jóvenes, pero los que vivimos en los 60, fue muy importante para nosotros. Nos marcó, independientemente de las variantes ideológicas, digamos, que hubieran, ¿verdad? Pero nos marcó profundamente, profundamente. Porque aparte con el tema, aparte de la revolución, también nosotros vivíamos, incluso en los rincones más escondidos de nuestro país, más lejanos del sur montevideano,
0: como Cerro Largo, por ejemplo.
1: Por ejemplo, esas campañas, porque trabajan el imperialismo, esa palabra que cada vez se ha nombrado menos, últimamente se ha vuelto nuevamente, por suerte, a nombrar, pero tenía muchas patas, la intervención directa y sangrienta, ¿no? Como pasó de México, Haití, Dominicana, Guatemala, etcétera, ¿no? El Chile de Allende, así, todo eso lo vivimos nosotros que nacimos en los 50 o en los 60, y nos marcó, y aparte de esa política tremendamente criminal y violenta, también la incluían con las bolsitas de leche en polvo de la Alianza para el Progreso, con los mormones que recorrían de casa en casa, ¿verdad? y sus revistitas del Reader Digest, que creo que ustedes no la conocen, pero es decir, toda una forma de propaganda que yo hace poco uno siempre es consciente más o menos de las cosas, pero al intentar hace poco escribir sobre mi infancia me acordaba de todo eso. Y es increíble cómo nos marcó. No solo nos hacían aplaudir, porque lo hacíamos voluntariamente, pero de hecho lo provocaban ellos, a las matanzas de los indios en el oeste norteamericano, porque eran los malos siempre, sino que tenían todas esas facetas de puerta a puerta, ¿no? Y de trabajo religioso y etcétera, y bueno, entonces para nosotros, me refiero a nosotros los que ya tenemos unos cuantos años, Cuba es una cosa importante, ¿verdad? Y bueno,
0: sin duda. Como decía Freddy, bueno, más allá de los matices ideológicos, por ahí, o en el acuerdo que pueda haber o no con los gobiernos cubanos, lo que fue, digamos, la revolución cubana en su momento, de alguna forma fue como una luz de esperanza ahí de que se podía dar vuelta a la tortilla, ¿no?
1: Sí, claro, porque sí, es decir, yo hablo de esas generaciones porque fue las que viví, ¿no? Pero yo puedo decir, no quiero faltarle respeto a los jóvenes de hoy, porque estoy seguro que muchísimos como ustedes siguen pensando en un mundo justo, y con las cosas bien repartidas. Pero lo que fue la Revolución Cubana no, fue una cosa tremenda, ¿no? Tremenda, que marcó todo, marcó las luchas que se daban en esos momentos, no solo en nuestro país, sino en toda América Latina, e incluso fue más allá. Entonces, bueno, todo eso tiene un contenido simbólico que vale la pena realizar algunos gestos que a veces los gestos que se hacen van incluso en otro sentido, por el dominio de los medios o por la por la mediocridad de los gobernantes, etcétera, pero bueno, muchas veces nos sentimos defraudados y a eso apunta, Ulises, este tipo de cosas que se están haciendo.
0: Ahí está. Bueno, hablábamos recién de lo grotesco, ¿no? Porque, bueno, ahora se sabe, el bloqueo a Cuba es como explícito desde hace mucho tiempo, pero hubo como muchas acciones, algunas de Estados Unidos que fueron como muy grotescas en la historia y otras como más sutiles, o como el Plan Cóndor y demás, que en su momento era como algo más sutil esa coordinación, que ahora ya sabemos de lo que se trató, de lo que pasó y demás. Y bueno, y tantas otras acciones, ¿no? Pero ahora estamos en una época donde se está haciendo, es como todo muy grotesco y explícito, digamos, la política imperialista y de creerse que América Latina es el patio trasero, y efectivamente en muchos países lo está haciendo, sobre todo donde ha avanzado la ultraderecha, con acuerdos tremendos, lo que está pasando en Venezuela mismo con la entrega, digamos, del petróleo, pila de acciones, todo el tema del bombardeo a embarcaciones que presuntamente estarían vinculadas al narcotráfico y muchas veces son pescadores y demás, ¿no? Está siendo como demasiado grotesco, y que también es como un mensaje muy fuerte que eso sea tan explícito, como natural, y como que se tiende a que se naturalice de que ese es el orden normal, ¿no? Entonces es como bien importante visibilizar estas acciones, ¿no? Y oponerse, ¿no? Denunciar todo esto. Y bueno, recién decíamos lo del apoyo militar estadounidense, ¿no? Que vos mencionabas un poco las cosas que dan un poco de indignación también algunas acciones de gobierno, ¿no? Como las que ha tenido el presidente en alguna instancia, como subirse a un portaaviones, bueno, todo eso, claro, que tiene que ver con la invasión, claro, norteamericana, ¿no? Freddy, bueno, de la lista de artistas que decíamos, que es, volviendo un poquito a la muestra, que es enorme, y hay algunos artistas que conocido, bueno, Oscar Bonilla, reconocido fotógrafo, tiene ahí algunas, claro, algunas obras, bueno, y también algunas de Freddy Cabrera, por supuesto, de, bueno, Alejandro Casares Mora, de Carlos Casares Mora también, querido amigo, claro, también. Y después hay algunos artistas que son músicos o que se destacan por otras artes y también tienen artes plásticas, ¿no? Que me sorprendieron, claro, como Pedro Dalton, Vera Sienra.
1: Exactamente.
0: Hay Washington Carrasco, ¿no? Hay varios que me sorprendió cuando vi el catálogo, de que sí, son artistas que se destacan por otras artes y también incursionan en las artes plásticas.
1: Sí, sí. Claro, pues no son conocidos en esas otras facetas, digamos.
0: No, es verdad.
1: Son muy conocidos, muy queridos por el pueblo uruguayo, pero no en esas facetas que lo muestran ahí. Vos tendrás la lista ahí, capaz que podés ayudar.
0: Sí, la podemos leer. Está Pedro Dalton, Oscar Bonilla... Sí. Sí. Glauco Mirandetti, Freddy, claro, Cabrera, Bruno Cano, María Eugenia La Ruina, sí, Octavio Podestá,
1: claro,
0: Anhelo Hernández, sea, Julio Garateguy, Diego Mas, ¿eh?
1: Garategui, sí. Garategui, o sea, hay muchísimos, de los cuales yo, que soy, que me metí en el mundo del arte no hace tantos años, porque no...
0: El arte del barro.
1: Claro, pero en realidad 10 años en una vida de 70 son poco. Entonces muchas veces me pasa que no conozco, si bien he investigado estos últimos 10 años mucho, hay muchos, por supuesto que a mí no me conocen, pero yo no conozco a muchos nombres que los conocí ahí por sus obras, o algunos que estaban ahí, pero es impresionante, yo qué sé, no sé, pero por ejemplo, el Podestá es un tipo que tiene como 90 y pico de años y 92. El tipo está ahí, viste, firme siempre, bueno, esas cosas son lindas, o por ejemplo el otro día que nos encontramos ahí con Washington Carrasco y Cristina Fernández, yo le decía, mirá, yo nunca me animé a saludarlo. Bueno, claro, pasa eso, ¿viste? Pero es gente que está, que siempre estuvo, digamos, solidaria con todo esto, y que está bueno que estén. Está bueno que estén.
0: Está buenísimo. Y aparte están realmente las obras, viendo el catálogo, yo no entiendo nada de arte, menos artes plásticas, pero sí, bueno, lo que me genera. Y hay obras hermosísimas, realmente están casi todas, están buenísimas.
1: Está, ¿no? Muy, muy bueno, buen Álvaro. Está muy bueno el nivel, realmente, yo no sé, no tengo idea de la gente que va a ir y cómo se va a hacer la subasta, pero realmente o sea, no son no es una una o sea, tiene nivel, me parece a mí. Pues
0: tremendo.
1: El otro día escuchaba una una página de esto de YouTube, por ejemplo, hablando que estaban refiriéndose a esto y hablaban de que bueno, que estaría bueno que la senadora, los senadores, se dieran una vuelta por ahí también, que ya que vuelta y media visitan, viste, a otros lugares que son totalmente
0: contrapuestos.
1: Sí, y que compraran alguna obra, ¿viste? Ah, no. De hecho, el presidente tiene dos vecinos, no solo yo, sino Glauco Miralletti, también acá en cerquita, que vivimos cerquita de la casa del presidente. Así que estaría bueno que se dieran una vuelta y colaboraran también.
0: Estaría buenísimo.
1: Así que por ahí van las cosas, muchachadas.
0: Bien, bueno, ojalá que se arrime mucha gente, que esa subasta se pique, digamos, ahí, y se logre un buen aporte, digamos, un buen precio para cada una de estas obras que son tremendas y que se pueda hacer llegar una linda ayuda para el pueblo cubano.
1: Claro, y si no, bueno, por lo menos el gesto que valga.
0: Eso vale, vale mucho, ¿no? Y desde el lugar que se hace, aparte, me parece que eso es muy valioso ya de por sí, ¿no? Más allá de lo material que se logre, pero en estos tiempos, como decíamos un poco ahí en la introducción, es como muy importante esto que teje redes, une a los pueblos, que hayan acciones de solidaridad, ¿no? Que son imprescindibles.
1: Porque también estamos viviendo un momento muy difícil, ¿no? De muchos cambios. Y que realmente no sabemos en qué va a terminar todo esto, porque los que manejan el mundo están muy mal,
0: sí.
2: Malvados.
1: Entonces digo, no sé si escucharon una noticia, viste que no hay que regirse por las noticias del día anterior solamente, pero la inteligencia artificial, etcétera, que aparte están dentro de la propia manejando todo el complejo industrial y todo eso,
0: está tremendo.
1: No sé, está muy difícil. Entonces, estos simples, no sé, es lo que...
2: Nos acercan a lo que nos hace humanos, más que máquinas.
1: Sí. Como caminar a la orilla del río, ahí, yo qué sé. No sé.
0: Sin duda. Bueno, divino, Freddy, la verdad que... Bueno, siempre hermoso compartir contigo. Y bueno, esta instancia telefónica. Ojalá que prontito nos encontremos también para seguir compartiendo. Y bueno, muchísimas gracias a través tuyo, a vos y bueno, a todo el grupo Impulsor, y bueno, las organizaciones también que están haciendo, llevando adelante esto. Y bueno, vamos a estar difundiendo ahí en las redes Las Picas también para que se conozca un poquito, a ver si se arrima alguien a esta subasta también a colaborar, a sumarse a esta acción de solidaridad.
1: Bien. Mis saludos por ahí, para ti, para Vanina, para Carlito, que son los que andan en la vuelta hoy, que por lo menos los nombres.
0: Lucio también acá la voz.
1: En algún momento dejar una visita por ahí de nuevo, porque estoy deseando que venga el verano para hacer un...
2: Y ya se viene, estos los últimos fríos.
1: Claro.
0: Ya hay calorcito. Entonces, de noche se pone un poco fresco, pero el calorcito de día está lindo. Ya
1: entonces, alguna salida en canoa por ahí ya vendrá.
0: Bueno, claro que prontito.
1: Mis abrazos y lo que ustedes hacen siempre para mí es importante.
0: Muchas gracias, Freddy. Fuerte abrazo.
1: Chao.
3: Chao.
0: Nos vemos.
2: Chao, Freddy.
1: Chao.
0: Charlábamos con Freddy Cabrera. bueno, querido amigo de este colectivo, de la Asamblea por el Agua, y bueno, como decíamos, artista, ceramista, artista múltiple también, el pintor también de cartel del espacio Carlos Alfredo también, fue que dibujó y pintó el cartel. Ceci, que nombraba recién Freddy, fue quien lo diseñó, y Freddy fue, digamos, que dirigió la pintura. Después varias personas participaron en la pintada, fue colectiva, pero Freddy fue quien llevó adelante el dibujo y el, bueno, plasmar ese diseño en el cartel para que todos después pudiéramos pintar.
3: Mira,
0: bueno, y los colores, todo eso.
3: Y bueno, y hay un poco de barro acá también, que, sí, que tiene su...
0: Sí, sí, acá las esculturas de Freddy siempre presentes.
3: Sí.
0: Divino.
2: Tremenda las esculturas, las estaba viendo mientras transcurría también, las esculturas que hay en la exposición son tan tremendas, de verdad.
0: Hermosísimo. Bueno, no mencionamos la lista de artistas completa, pero realmente es un catálogo impresionante, que está bueno que promover que la gente se arrime, pero bueno, más allá de eso, la acción esta me parece que es como muy importante, ¿no? Que esas acciones muchas veces invisibles e imprescindibles. Y está bueno de repente también que sean medio invisibles a veces, sí, y que el pueblo se vaya entretejiendo.
2: Tal cual, ¿no? Sin mucho barullo, o tratando de no hacerle tanto caso al barullo y que conversemos entre nosotros.
0: Así es. Bueno, vamos a escuchar un temita musical, ¿les parece? Y después volvemos para compartir los comunicados.
4: Bien, vamos a ir entonces con Consejos de Alfarero de Rubén Olivera.
0: Una hermosura. Con Fernando Cabrera.

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3: Volvemos en este programa de Al Mundo Le Falta un Tornillo. Y bueno, tenemos unos saluditos ahí para Fabián, para Leticia y para Javier. No sé si alguien más ahí en ese taller de cerámica, que bueno, nos están escuchando, bueno, profes que estuvieron en la quema de barro y muy amigos de Freddy también.
4: Ahí va, integrantes de Barro Corriente.
3: Así es.
4: Bueno, y tenemos algún mensajito también de Rosina que dice: La Parra Violeta, muy actual con el tema que pasábamos. Así es. Y dice Freddy, un divino, tan bondadoso. Más lindo ese Freddy. Gracias, Rosina, le mandamos un fuerte abrazo. Después tenemos un mensaje también del Colo que dice: Buenas gurizada tornillera, qué loco todo esto. Aunque si le buscamos la vuelta, Uruguay podría seguir trayendo médicos que curan y de carambola nos liberamos de recibir armas que matan. Tan mal negocio no es. Abrazo fuerte y gracias por el programa. Fuerte abrazo de Colito. Y tenemos otro mensaje que de una familia oyente, María, que seguramente esté ahí con la gurizada, con Enzo, con Bruno, desde 25 de agosto, dice: un saludo desde la otra orilla, escuchándolos siempre que puedo, un abrazo fuerte a ese equipo, hermosas canciones que han elegido. Gracias, María, fuerte abrazo.
5: Bueno, que queremos también leer una declaración que firmada por muchas organizaciones sociales en el marco de la Asamblea Anual de la Institución de Nacional de Derechos Humanos. Y bueno, las organizaciones de bajo firmantes y ante trascendidos de lo sucedido a la Asamblea Anual de la Institución Nacional de Derechos Humanos, queremos hacer públicas las siguientes puntualizaciones. En la Asamblea Anual de Derechos Humanos y haciendo ejercicio de la libertad de opinar y cuestionar, un conjunto de organizaciones con reconocida trayectoria en la defensa y promoción de derechos humanos y ambientales de nuestro país realizamos, con lo que hemos hecho unas últimas asambleas, un pronunciamiento público.
4: Dos. En ese marco criticamos la presencia de la directiva de la Institución Nacional de Derechos Humanos, de dos directivos que su accionar se aparta de los principios, normativas y cultura de los derechos humanos.
5: 3. Como puede verificarse en el registro audiovisual de nuestra postura, fue de total corrección y desde el respeto que amerita la Asamblea de una institución que promovimos y defendemos. De igual manera, queda en evidencia que no hubo insultos ni intentos de interrumpirlo, como se ha afirmado falsamente.
4: 4. Una vez más, el señor Israel, se refiere a Marcos Israel, uno de los directores de la Institución Nacional de Derechos Humanos, recurre a una lógica acusatoria definiendo a nuestras organizaciones como promotoras de autoritarismo con la intención de silenciarnos. Puede verse que las últimas personas se retiran precisamente cuando Marcos Israel recurre a los mismos argumentos de quienes implantaron el terrorismo de Estado en nuestro país.
5: 5. Defendemos nuestro derecho a expresar en la Asamblea y fuera de ella nuestros puntos de vista fundados, críticos e independientes.
4: 6. Rechazamos las acusaciones de mala fe que tergiversan la realidad y mienten descaradamente acerca de lo sucedido a la Asamblea. las personas que se retiran de sala espontáneamente, como sucede en muchas partes del mundo, en rechazo a las posturas que en nombre del sionismo defienden la guerra de expulsión, además de negar el genocidio, lo que significa defender esta atrocidad.
5: 7. Seguiremos defendiendo una institución de derechos humanos que promueva una cultura de derechos y respete la pluralidad de opiniones.
4: 8. Las causas de los derechos humanos son universales, transversales e indivisibles, y es la voz y la acción de las organizaciones sociales donde los más desvalidos encuentran audibilidad.
5: 9. Exigimos la destitución del señor Israel de la directiva de la Institución Nacional de Derechos Humanos por su mirada sesgada sionista y sus ataques a la libertad de expresión. Y bueno, debajo están, bueno, la cantidad de organizaciones sociales que firman esta declaratoria, que, bueno, un poco para contextualizar, durante la Asamblea Anual de Derechos Humanos, que transcurrió hace como aproximadamente 2 semanas o 3 semanas en el CURE de Maldonado, bueno, allí mismo en el plenario, estas organizaciones acá firmantes hicieron uso de su derecho de expresión y leyeron una declaratoria que
4: la podemos compartir.

0: podemos leer en conjunto.
1: Perfecto.
0: Porque me parece que es importante para entender de qué va, porque, o sea, básicamente en la Asamblea Nacional de la Institución Nacional de Derechos Humanos, que es una asamblea, digamos, donde la dirección rinde cuentas y a su vez cambia la presidencia, pero es una asamblea de organizaciones que están registradas en la Institución Nacional de Derechos Humanos, donde ahí se tratan distintos ejes temáticos, que es un insumo para que la institución trabaje en este tema. Y bueno, en esa instancia de asamblea de organizaciones, ¿no? Varias organizaciones tomaron iniciativa de leer en esa asamblea el siguiente pronunciamiento que vamos a compartir, que llegó al grupo del programa. Dice: las organizaciones abajo firmantes hemos sido fervientes impulsores de la creación de una institucionalidad de derechos humanos con solvencia e imparcialidad frente a las reiteradas violaciones de los derechos fundamentales para la sostenibilidad de la vida, y promovimos un mecanismo institucional independiente del poder político, capaz de bregar por la defensa irrestricta de los derechos humanos, vigilando celosamente su cumplimiento. La Institución Nacional de Derechos Humanos es un espacio que defendemos, de que somos parte, y por ello en la Asamblea Nacional 2026 participamos en los espacios de debate e intercambio con otras organizaciones, organismos nacionales e internacionales en los tres ejes definidos para este año.
1: Valoramos especialmente el compromiso, profesionalismo y el trabajo colectivo del equipo técnico, que desde una mirada garantista de derechos humanos contribuye con investigaciones e informes que develan omisiones graves y prácticas institucionales violatorias de derechos. Queremos expresar una vez más nuestra más profunda disconformidad y rechazo ante situaciones inadmisibles, especialmente para una institución de estas características.
0: 1. En abril del presente año, varias organizaciones manifestamos nuestro rechazo y preocupación debido a la creación, por resolución de la mayoría de la directiva, de un grupo de trabajo destinado a tratar el tema del antisemitismo en Uruguay. El antisemitismo, o judeofobia, o racismo antijudío, es el prejuicio y el odio hacia las personas judías en tanto tales, históricamente ha generado persecución, represión y un atroz genocidio. Mientras que el sionismo es una ideología nacionalista que llevó a la creación de Israel como un estado etnorreligioso, o sea, Israel se autodefine como estado judío, exclusivo y excluyente en Palestina, y que continúa impulsando su expansión en la actualidad. El sionismo es una opción política no democrática y expulsiva de la población palestina originaria. Muchas personas que se reconocen como judías asumen una postura anti-sionista.
1: 2. Repudiamos en particular las expresiones públicas de Marcos Israel, directivo de la INDH, quien pretendió identificar las críticas a la acción genocida de Israel como antisemitismo. Las expresiones públicas del señor Marcos Israel significaron una flagrante violación a la ley 18.446, la creación de la Institución Nacional de Derechos Humanos, que en su artículo 9 señala: los miembros del Consejo Directivo de la INDH, que se crea por artículo 36 de la presente ley, estarán impedidos de emitir en forma pública y a título personal opiniones, recomendaciones o propuestas sobre temas que sean competencia específica de la INDH sin expresa autorización previa del Consejo Directivo de la INDH.
0: 3. En febrero del 2025, el Consejo Directivo emitió una resolución en la que señaló la constatación de elementos que constituyen acoso laboral por parte de la directora Carmen Rodríguez. Al momento, esta situación se encuentra en la órbita de la Asamblea General, no se han tomado las medidas precautorias necesarias y se mantiene a la persona en su cargo. No debemos naturalizar ni aceptar la permanencia en espacios de dirección institucional de personas sobre las que existen acusaciones de acoso laboral. Es inadmisible que el derecho humano al trabajo digno y la no violencia sea vulnerado en la institución que debe defenderlos, promoverlos y protegerlos. Ante esto, exigimos coherencia, responsabilidad institucional y una respuesta clara que respete la ley 18.561.
1: Formulamos estas consideraciones con legitimidad.

0: de nuestras extensas y variadas trayectorias y a la defensa de una institucionalidad estatal imparcial y comprometida con todos los derechos humanos de todas las personas. En tal sentido, reiteramos la necesidad de contar con una directiva de la INDH con experiencia y notoria versación en materia de derechos y probada independencia política.
1: Bueno, y ahí sigue la lista de organizaciones que firmaron este comunicado, que se leyó en la institución y dio lugar a una respuesta además muy violenta por parte de Marcos Israel, que mientras estaba leyendo, y bueno, luego tomó la palabra, y eso llevó a que la gente se fuera de ahí, porque obviamente no querían escuchar lo que iba a decir este director, defensor del sionismo, en definitiva, porque quien confunde el antisionismo con antisemitismo es un defensor del sionismo, o sea, porque son cosas muy distintas, muy diferentes. muy distintas, y casi que antagónicas, incluso podrían llegar a ser, ¿no? Porque el sionismo es una ideología de discriminación hacia un pueblo, y el antisemitismo sería una acción de también de discriminación hacia el pueblo judío.
0: Bueno, ahí en realidad está como... es muy interesante la discusión sobre el concepto de antisemitismo, porque también es, bueno, antisemita de los pueblos semitas, que hay pueblos árabes reprimidos por Israel que son semitas.
1: Claro, no, también en lo original. Lo que pasa es que ya está...
0: Ahí va.
1: Está aceptado que el antisemitismo es como anti en contra del pueblo judío, ¿está? Pero
0: está bueno igual ver el origen de las palabras, sí, sí, cómo luego se van siendo manipuladas o de alguna manera y se van instaurando en la institucionalidad como tal descripción. Pero está
1: es importante asumiendo de que está institucionalizado, digamos, reconocido, digamos, que cuando uno dice que habla de una persona es antisemita, quiere decir que discrimina a las personas por ser judías, y ser sionista es discriminar a las personas por tener origen árabe, por ejemplo, musulmán, ¿no? Entre otras cosas, ¿no? Es una ideología supremacista del pueblo judío sobre el resto, ¿no?
0: Clasista. Similar,
1: sí, supremacista, más que clasista, supremacista, étnico-religioso, ¿no? Como fue el nazismo, ¿no?
0: En la su raza momento. Superior ahí.
1: Es algo bastante análogo a lo que es el nazismo. Fue, no, es, porque es una ideología que existe, y que además en estos días bueno, la ultraderecha alemana
0: va ganando más terreno.
1: Sí, sí, o sea, ganó un estado de Alemania y groseramente, ¿no? Bueno, nos parecía como bien importante amplificar este comunicado, los dos comunicados, primero el último, que es en respuesta a las declaraciones de Israel. Y el primer comunicado, que fue el que dio origen, el que leyeron, que dio origen a esto.

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1: Claro, lo que pasa es que este comunicado que pone al río como que creo que es la intención, ¿no? Como un ser de
2: derecho.
1: Una persona, un ser de derecho, que es algo a lo que se está pensando también desde distintos lugares. Bueno, cuando uno lo lee lo sorprende.
2: Me descolocó.
1: Todavía totalmente. No lo tenemos asimilado.
2: Internalizado.
1: Claro, pero bueno.
2: Ya lo haremos.
1: Lo vamos internalizando. A mí también me resultó extraño.
2: Muy interesante este proyecto anfibia.
1: Sí, realmente.
0: Tenemos una falta de ortografía. Río con mayúscula, entonces arranca.
2: Río con mayúscula.
1: Ahí va. Contar que este es un proyecto que se empezó a realizar.

0: cruje. Y crujen las tablas acá porque no, las tablas no porque están.
1: Se viene la barra de mármol.
0: Exacto, perfecto.
1: Si usted está escuchando en vivo, se viene la barra de mármol. Si
0: no se vayan, por favor.
1: En diferido, lo puede escuchar en otros horarios, ¿no? Si lo está escuchando el sábado de mañana, tiene que esperar para... Si lo está escuchando el sábado de mañana al Mundo del Fondo un Tornillo, la barra de mármol, por ejemplo, la puede escuchar el domingo a las 9 de la noche.
0: El domingo a las 9, ahí ¿no? va.
1: O a las 3 de la mañana del martes, creo. Así como puede escuchar al Mundo del Fondo un Tornillo a las 3 de la mañana del lunes. O a las 2 de la tarde. Bueno, divino. Divino programa.
0: Divino programa.
1: Compartir con... Uh-huh. Bueno, con ustedes, con Freddy, con la audiencia, y nos vamos despidiendo hasta la semana que viene, así le dejamos la mesa a la barra de mármol.
0: Nos vamos yendo.
1: ¿Parece?
0: Sí, perfecto. Sí, sí. Corriendo, cuidados.
2: Nos vamos. Y nos vamos con una canción de Anita Tijoux y Jorge Drexler, Sacar la voz.
1: Hasta la semana que viene. Salud.
0: Salud.

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Es algo que sucede cada día. El sol, allá en el horizonte, es devorado por el monstruo de la Tierra. Luego, al alba, volverá a nacer por el otro lado del mundo. 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
4: Bueno, ahora vamos a presentar unas cuantas ideas nuevas que nosotros apoyamos aquí, de gente que trabaja en un todo el paralelo de nosotros, y pues los quisimos traer aquí para compartir con ustedes. Y ustedes compartan con ustedes.
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0: Y ahora sí, ahora tenemos nuestro proverbial espacio de música preventiva.
1: Palabras del doctor don Julio María Sanguinetti. Hay gente que piensa que revolver las cuentas del pasado es una buena política para el presente. Yo creo, por el contrario, que lo mejor que puede ocurrir con el pasado es dejárselo a los historiadores. Hay gente que cree que lo más novedoso hoy es trasladar al Uruguay el juicio de la Argentina, como si los conflictos de la Argentina fueran iguales a los del Uruguay, cuando es notorio que no lo son. 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

la vida a mi mamá. 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En este lugar idearon un plan macabro de robo de bebés. Acá hubo personas que se creyeron impunes, jugando conmigo y sacándome la identidad durante 25 años. Tuve mucho tiempo de búsqueda y hace 2 años, sin tener elementos fuertes, le puse nombre a lo que buscaba y dije, soy hijo de desaparecidos. Encontré la verdad hace 2 meses, soy el número 77. Cuando el análisis de ADN confirmó que soy hijo de Alicia y Damián, ahora sí puedo decir, soy mis padres, soy Alicia y Damián, les pertenezco y tengo la sangre de ellos.

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compañeras y compañeros, en este día de la trabajadora y el trabajador rural, extendemos el abrazo también a los trabajadores.

del campo, con poca tierra y poca agua, de la agricultura familiar. 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

Muy bien, ahora sí, damos paso directamente a los neologismos, nuestra sección de neologismos. Por ejemplo, aquí tenemos uno, justamente al principio de este tema, justamente en el título. Este tema se llama paísito, y cualquier similitud con la palabra paísito es, claro, es absolutamente hecha a propósito.

Al principio fue la luz, pero antes fue la oscuridad, y antes de la oscuridad y de la luz fueron el miedo y la incertidumbre. Así hemos estado desde entonces, construyendo luz y oscuridad, trabajando por una o por la otra, tomando partido, enfrentándonos y renaciéndonos, confabulando dioses y dogmas, fabulando historias de herejías y traiciones. A pleno empeño levantamos y volteamos imperios y conceptos, nos equivocamos y recomenzamos, nos mataron y matamos, pero el hombre, ese defecto de la virtud, siguió intacto pese a todo, inédito, fundacional, valiente, cobarde y mortal. Aprendiendo, hizo del pozo de agua un bien común. Lo construyó, lo repartió o se lo robaron. El hombre siguió creciendo del agua que lo creó. Atrapó el viento y lo convirtió en harina. Alzó la idea y sustentó su obra. Le puso piel y fue la suya. Le agregó la palabra y fue invencible. Sembró la palabra que fue agua y harina y creció en el pan que alimentó la lucha. Después cantó y mató o lo mataron, pero cantando sigue. Sigue cantando porque otra no queda. No queda otra.

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0: resuello sobre el suelo embozalado. Mostró al pararse a la legua tras desamarrear el coco, y va a ser de aquellos pocos que suelen parir las yeguas. Y al no más sin darle tregua lo sacaron del corral, aquel precioso bagual de cola larga y tupida y crinera parecida a un salvaje matorral.
1: Y don Tito al domador le recomendó en el palo que aquel moro era un regalo para chalar el cantor. Y al tirarle el maneador para la redonda, el paisano le contestó: tenga mano, que ese morito pizarra va a ser de probar la garra como tigre americano.
0: Me gusta por las orejas que tienen forma tijera, como el que montó Rivera y el general Lavalleja. 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

0: fue su amigo mejor, encontró en el maniador la sentencia de su muerte.
1: 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Después bajo un paraguayo sol que se hunde en lontananza, un triste cortejo avanza en un doloroso lloro, y Alcina gime en el moro su amarga desesperanza.
2: Y entre moros de caudillo, ahí anda el de Wenceslao,
1: que dicen que ha derrotado al pampero sobre el trillo. Tiene fama ese potrillo de ganar por antes que era, y en fiestas de quitanderas, de mechón y colatada, se le vio en las enramadas maneao las noches enteras.
0: Hasta el gaucho su decoro por el alderillo olvida al decirle: mi querida te doy.

0: Nicolás y Fede, fuerte aplauso para ellos dos.
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0: Amigos, amigas. Cuando los músicos suben arriba un escenario y comienzan a improvisar sin haber ensayado jamás en la vida y se entienden sobre el escenario, es porque hay algo. ¿No es cierto? Hay algo. Nosotros los viejos, estos tres gurises que le están dando para adelante con esta música, Pilar, que también empuja desde el lado femenino, y empuja y en serio, en serio. Busca novio. Sí, que sea lo más poquito de cola de rabo metido entre las patas, porque si no, palo. Esta manga de locos, cada vez que suben arriba un escenario.
1: Cortale acá el sonido.
0: Toti, me vas a gastar un platanar el gordo. ¿Por qué no le cortas el sonido en el acordeón? Estos cascarrientos al trote, estos dos gurises, los orzales, Pilar, en esta noche de música aquí en el Damaso Antonio Larrañaga, han puesto la fe, la cultura, lo que han recibido desde que son niños hasta tener la capacidad de pulsar un instrumento y subir arriba un escenario y enfrentarse con un tarro agujereado llamado micrófono, que no es fácil, cuesta mucho, pero cuando se logran esas cosas, uno puede logra hacer cosas maravillosas sobre un escenario para que ustedes se diviertan, para que ustedes lo pasen bien, porque además para nosotros es una necesidad, realmente es una necesidad, es como ir al baño, lo mismo. Que no se da cuenta que después que hace aquello dice, ¿no es cierto? Nosotros después de un show decimos, qué satisfacción. ¡Qué maravilloso! ¡Qué bonito hacer música para la gente de Salto, para ustedes los del Damaso Antonio Larrañaga! Estos locos, todos los que están acá, en esta noche, aquí, en Salto, les ha dejado patuitos ustedes.

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0: Voi.
1: El animal sueña, se acurruca temblando, a veces ríe, otras se calla pensando. Ninguna definición abraza todo su alcance, va dejando una cuestión, una señal en el viaje.

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0: Vuelo de pájaros, correr de ríos, viento consciente que enciende en la tardecita todas las reverencias de las cosas. Los pájaros comen al ras de la tierra los diminutos panes que el tiempo ha dejado, revolotean contentos en el aire, dibujando palabras que me regalan. ¿Podré algún día colgarme de ellos y cruzar este río que me diferencia? El viento me sopla la cara, no sé qué me dice. Los secos yuyos crujen doloridos y yo no sé qué me dicen. Los peces saltan chasqueando el agua y yo ya no sé. El árbol me saluda con sus flores de verano mientras un perro a sus pies mastica los desechos de un alguien que no conocía. El crepúsculo rosado se infla, se hace humo y la noche se me mete por donde la ropa no abriga. He reflexionado y sé que este día, durante toda esta noche, seré no más que un suspiro de hombre.
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1: Salchinesas,
0: cacoculas,
1: conchelados.
0: Miren, vienen paquetitos
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0: sofritos,
1: chatarritos.
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0: que anda
1: en
2: bicicleta.
0: Y una flor rosada que está
2: enmorada.
0: Una flor azul que duerme en un
2: auto.
0: Y una flor blanca con un auto que no
2: arranca.

0: Una flor turquesa que come
1: cereza.
0: Y una flor lila que usa
1: mochila.
0: Una flor negra que quiere a su
2: suegra.

0: Bom dia, bom dia!
1: ¿Y esta quién es?
2: Ella es Nayina, la tía de Mariana.
1: ¿Ah?

0: pelota de fútbol?
1: ¡Sí!
2: ¿Con una estufa prendida?
1: ¡No!
2: ¿Con Wall-U-Cages?

0: entendieron?
1: Sí, bueno, sí, sí.
0: A ver.
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0: Bueno, y como este dragón era tan glotón, cuando ya no tuvo más nada para tragar, empezó a tragar las cosas de su canción. Y empezó por lo último que decimos, que son los besos de hada.
3: ¿Besos de hada?
1: ¿Y cómo son los besos de hada?
0: Son así. Y ahora cantamos toda la canción, pero cuando llegamos al final no decimos besos de

0: Y bueno, como era tan glotón, siguió tragando. Y ahora se tragó los secretos.
1: ¡Ay, qué bueno! Porque yo tengo un secreto súper importante. ¿A qué no saben quién la semana pasada?
2: ¡No, Brown! Los secretos no se dicen, Brown.
1: ¿Por qué?
2: Y porque son secretos.
1: ¿Y entonces qué hacemos?
2: Entonces los hacemos así.

Y bueno, siguió tragando el dragón. Así que ustedes que están escuchando este disco podrían seguir tragando como él y tragarse ahora los suspiros. Suspiros de amor, suspiros de cansancio. Y los hacemos así.

0: espejitos, tornillos, ruiditos, pedazos de nube, palabras. Y sigue el dragón tragando y se traga las palabras.
1: Imposible, Nancy, porque las palabras las sopla el viento.
0: Bueno, sí, tenés razón, pero no. ¿Sabes lo que pasa? Las palabras van para allá y las traga para acá. Desenrollamos

0: Y tragando, tragando, tragó los pedazos de nube.
1: Ah, no, Nancy, eso es dificilísimo, porque las nubes están a kilómetros y kilómetros de distancia en el cielo infinito. Aparte, yo que siempre ando en las nubes, sé muy bien
0: no,
1: que...
0: No, es fácil. Saltamos un poquito y las alcanzamos.
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0: Y ahora se tragó los ruiditos.
1: ¡Pah! ¡Qué alegría, Nancy! Porque tengo unos ruiditos bárbaros que hace 5 días estoy practicando y me encantaría hacerte escuchar.
0: ¡Pero no! ¡Brown! ¡Brown! Los ruiditos son suavecitos, suavecitos. Así.
1: No se escucha nada.
4: ¿Y por qué son ruiditos?
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0: Y ahora que le falta poco, se va a tragar

0: hacemos así. Espejitos.
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0: Y para terminar su cuento
2: y su canción,
0: el dragón glotón se traga los espejitos. Todos a mirarse al espejo, las pestañas,
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0: los cachetes, y los hacemos así. 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
1: Pueblo a pueblo, artistas plásticos por Cuba. Habrá una exposición, la exposición de obras se realiza a partir del 18 de agosto a las 19 horas. Es una subasta a beneficio de la UNEAC, que es la Unión Nacional de Escritores y Artistas de Cuba. Y el lunes 14 de septiembre a las 18.30 horas se realizará el remate de las obras artísticas. Que fueron donaciones que realizaron cada artista, digamos, para hacer este remate en beneficio del pueblo cubano. Esto es algo que es de pueblo a pueblo, o sea, del pueblo uruguayo al pueblo cubano directamente, y está organizado por la y el lugar de exposiciones en la Fundación Mario Benedetti, está organizado por la Fundación Mario Benedetti, una cantidad de gente que se ha sumado, digamos, a fortalecer esta iniciativa, que queda en Montevideo, en Joaquín de Salterain 1293. Así que pueden ver la exposición de obras desde el 18 de agosto al 14 de septiembre, que se realizará el remate a las 18.30 horas.
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4: Bueno.
3: Bueno. Gracias. Muy bien. Está. Salud.

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1: ¡Ahí! Buenos días, buenas tardes, radio escuchas de Pica FM. Ahora es tiempo de arcoíris de cuentos enviados por nuestra comunidad.

0: Un extraño personaje. Un día llegó al pueblo un personaje muy extraño. No era muy alto ni muy bajo, muy feo ni muy lindo, muy viejo ni muy joven, muy gordo ni muy flaco. Pero resultó extraño porque visitó todas las ferreterías. Compró brochas, rodillos, pinceles y las pinturas marrones, anaranjadas, amarillas, rojas y ocres que había en las estanterías.
1: «Señor, señor», le decían los vendedores, «¿por qué no llevo también este celeste brillante como el cielo de verano?».
0: El personaje extraño ponía cara de disgusto y decía que no con la cabeza.
1: «Señor, señor», insistían los vendedores, «¿no quiere llevar este color rosado tan luminoso como el de la flor de duraznero?».
0: El extraño personaje repetía su gesto de disgusto y volvía a decir que no con la cabeza. Cargado con sus compras, se fue alejando del pueblo y se perdió en el campo. Los vecinos lo miraban pasar desde atrás de las ventanas. Algunos niños lo siguieron unas cuadras, pero después regresaron disgustados porque ni siquiera se había fijado en ellos. ¿De dónde habría venido? ¿Para qué querría esos colores? Algunos pensaron que era un loco. Otros cerraron sus puertas con llave antes de acostarse porque habían sentido un poco de miedo y una especie de viento frío cuando lo vieron pasar. El abuelo más viejo del pueblo, que estaba rodeado de sus bisnietos y de sus recuerdos, los tranquilizó.
1: «Yo lo he visto muchas veces. No es malo, no se preocupen. Pronto van a darse cuenta por qué les digo esto».
0: Y no pudo aclarar más nada porque, como le pasaba a menudo, se había quedado dormido de repente. Al otro día empezaron a notarse cambios en el pueblo. Las hojas de muchos árboles dejaron de lucir su color verde lustroso. Fueron poniéndose amarillentas y marrones. El barrendero dijo,
2: «Ya viene la época en la que voy a tener más trabajo».
0: Unos niños que jugaban en los naranjales llegaron corriendo a contar que las naranjas empezaban a madurar. Y el viejito, rodeado de recuerdos y bisnietos, dijo sonriendo,
1: «¿No les decía yo que no habría que tener miedo? Es el otoño, con O de lluvioso, con O de dorado, con O de ventoso, con O de bostezo».
0: Y volvió a quedarse dormido.
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0: Pase nomás, está abierto. ¿Y a quién busca?
1: ¿Quién es? Pase en otro momento. No, no lo puedo atender.
2: Don Hornero, el arquitecto,

tamaño, qué tamaña confusión. El nido y sus ocupantes no se guardan proporción. En esos nidos tan grandes muchas veces viven dos. En cambio en los machitos

la rana Rosita, van canturreando una chamarrita, corriente arriba.

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4: 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Respiro aire fresco, me entra por la nariz. Mi pecho retumba, son ganas de vivir. 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

Escena 1, toma 1.

Aplausos para Maxi, para Pablo. Muchas gracias, che. Gracias por la canción también.

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0: País verde y herido. Comarquita de veras, patria pobre. País ronco y vacío. Tumba, muchacha, sangre sobre sangre. País lejos y cerca. Ocasión del verdugo, los mejores al cepo. País violín en bolsa, o silencio hospital, o pobre Artigas. País estremecido, puño y letra, calabozo y praderas. País ya te armarás, pedazo por pedazo, pueblo mi pueblo. Texto de Mario Benedetti.
1: Buenas noches a la audiencia, buenas noches compas, ¿cómo andan?
0: Buenas noches.
2: Buenas noches Lucio, buenas noches Vani, buenas noches Alvarito, ¿cómo andan?
1: Todo bien por acá, la verdad.
0: Un gusto de estar, como siempre, otro jueves más.
2: Divino, compartiendo. Bueno, contarles que en un rato vamos a estar charlando con Freddy Cabrera, que es impulsor de una acción de solidaridad con el pueblo cubano, que se llama Pueblo a Pueblo, Artistas por Cuba. Ya nos va a estar contando sobre esa movida que está gestionando de alguna forma la Fundación Mario Benedetti. Y bueno, Freddy es, además es un querido amigo de esta casa, un tremendo artista, es parte del grupo impulsor de esa iniciativa y vamos a estar comunicándonos con él para que nos cuente un poquito sobre la misma.
1: Buenísimo, la verdad. Qué importante en estos tiempos la solidaridad pueblo a pueblo, ahí como decía Carlito.
2: Sí, en estos tiempos además donde...
1: Bueno, siempre, ¿no? Siempre es importante,
2: sí,
1: pero...
2: Eso siempre, pero además en un contexto donde Estados Unidos está como... como siendo muy grotesco en sus acciones imperialistas, digamos, y de intervenir en todos los países de Latinoamérica y del mundo en general, está siendo como muy grotesco, muy
0: expreso, no es algo que ya no se oculta, está sucediendo eso en no solo con la acción imperialista, no, sino con muchas cosas, es algo para conversar más, sí. No, pero eso de ya ahora lo dicen, lo admiten, y sin embargo,
2: sí, bueno, Cuba viene sufriendo desde hace muchas décadas, pero bueno, lo estamos sufriendo en todos los países de distintas formas, ¿no? Así que bien necesaria esta, imprescindible estas acciones, ¿no?
1: Tal cual.
2: Que por ahí son como bastante invisibles, bien como dice, de pueblo a pueblo, pero como muy importantes, con tremendos sentidos y bueno, de esas que importan, porque entrelazan, tejen, unen a los pueblos, ¿no? Qué importante en este contexto estar unidos como pueblo.
1: ¡Ah! Salado.
2: Cuéntenos, Alvarito, porque antes de ahora ya sí. Vamos a hablar con Freddy sobre el tema.
1: No, ahí va.
2: Pero el sábado mañana anduvieron, bueno, hubo asamblea de colectivo Speak, asamblea mensual, pero además anduvieron con la asamblea por el agua, anduvieron de recorrida por ahí.
1: Ah, seguro. Estuvimos de recorrida en el padrón 2366, ahí que es entre Santa Lucía y Canelones.
2: Y Aguas Corrientes.
1: Y Aguas Corrientes, contra la costa del río, en el marco de un curso con Facultad de Ciencias que vinieron, bueno, chiquilines estudiantes uh-huh. de la facultad, que están trabajando con proyectos relacionados con el ambiente en
2: claro.
1: general. Y con las escuelas de acá de la zona, y bueno, nosotros con la Asamblea por el Agua tenemos un trabajo en conjunto ahí para como mostrarle nuestra
0: claro,
1: la militancia ambiental, digamos.
0: Más concretamente es un EFI, ¿no? Espacio de Formación Integral, que tiene, bueno, esa peculiaridad, capaz que a diferencia de un curso clásico de la universidad que, bueno, es transversal, se abarca...
1: Abarca
0: varias disciplinas y además es muy importante el trabajo, ¿no? en territorio con organizaciones sociales en la comunidad. Y bueno, asamblea es parte, ¿no? de ahí de ese trabajo.
2: Claro, y que además es integral porque comprende como las tres líneas de trabajo de la universidad que tienen que ver con la educación, que es la parte, digamos, de investigación, de extensión y propiamente de educación. Y es un curso que ya lleva una cantidad de años y que se llama Monitoreo Participativo del Río Santa Lucía.
0: Eso mismo. Sí, la primera edición fue en 2021. Yo la hice, me acuerdo.
1: Ahí está. Ah, le hiciste como estudiante.
0: Le hice como estudiante, claro. Soy, participo como...
2: Así que es la sexta edición.
0: La sexta edición.
1: No, vos no le soplás la respuesta a los estudiantes ni nada por el estilo.
0: No.
2: Igual eso viene como...
0: Eso viene transformándose. O sea,
2: este curso es como una respuesta a una demanda y algo que se fue construyendo en pila de reuniones desde un tiempo antes también. Y la verdad es un equipo docente también de la universidad.
1: Súper comprometido.
2: Sí, hermoso, ¿no? Muy...
1: Tal cual.
2: Una perspectiva y una apertura, una sensibilidad para intercambiar con la comunidad y bueno, con los gurises que hagan llegar esto a los centros educativos de primaria, secundaria y demás, que está en laburo, un trabajo hormiga,
1: pero después,
2: muy contundente, ¿no?
1: Después las consecuencias, ¿no? Los trabajos que hacen los gurises de escuelas y de liceos son tremendos también, porque después esto es como todo el semestre lo que involucra a la comunidad, digamos, todo este segundo semestre, y es un trabajo con las escuelas y los chiquilines de la escuela, arman como todo un proyecto ambiental, justamente para entender cómo las dinámicas de funcionamiento de los ecosistemas que los rodean a ellos, ya sean arroyos, el propio río, obviamente. Y luego hay una exposición de esos trabajos que año a año es tremenda.
2: Sí, que generalmente se hace en la Quinta Capurro y si el tiempo acompaña, alguna vez se ha hecho acá en el espacio Carlos Alfredo cuando el tiempo no está muy lindo para, bueno, tener un resguardo de techo, pero también en un lugar hermosísimo ahí para hacer estas exposiciones al aire libre que está divino. Ya estaremos comunicando cuando eso suceda.
0: Y también estaremos comunicando sobre la fiesta, ¿no? Hablabas de la reunión mensual del colectivo, bueno, empieza ahí a tomar calor eso, ¿no?
2: La fiesta de las picas que se viene, ya se puede ir agendando, que va a ser el 6 y 7 de noviembre.
0: Así es.
1: Es un pestaneo.
2: Falta poquito.
1: Pestaneamos y ya está.
2: Pero va a estar tremenda.
1: Sí, sí.
2: Ya en breve vamos a empezar a ir anticipando algunas de las cosillas que van a estar sucediendo.
0: Me encantaría anticipar, pero bueno, no me voy a adelantar.
1: Se vienen
0: no
1: cositas.
2: Va a estar muy lindo. Bueno, en una semana también que ha estado muy movilizada, ¿no? Con sobre todo la universidad muy movilizada con el intento de femicidio. De hecho se han suspendido las clases para reflexionar sobre este intento de femicidio en la Facultad de Medicina, que bueno, está lamentable lo que sucedió, pero bueno, que se ha generado como unas instancias de reflexión a nivel de la universidad que está tremendo,
1: muy importante,
2: ¿no? Me parece que es para destacarlo, ¿no? que se den esos procesos.
1: Es tremendo, la verdad. Un hecho que cada vez abarca más espacios este tipo de violencias, y bueno, qué importante que son los espacios de reflexión
2: denuncia, de visibilización, y también de generar herramientas para prevenir y bueno, actuar cuando pasan estas cosas, tratando de prevenir que lleguen a estos extremos, ¿no? Si les parece, capaz que vamos a escuchar un temita musical y nos comunicamos con Freddy Cabrera, ¿les parece?
1: Me parece.
3: Vamos para ahí.
2: ¿Qué vamos a escuchar, Vani?
3: Miren cómo sonríen, de Violeta Parra.
2: Precioso.

0: El pueblo cubano viene sufriendo un bloqueo desde la Revolución Cubana y que ha pasado por distintas etapas e intensidades, pero desde que Trump asumió su segundo mandato, se han profundizado las medidas a niveles tan extremos que está provocando desabastecimiento y grandes cortes de energía eléctrica en la isla. La presión del gobierno de Estados Unidos y la injerencia en no solo en el bloqueo a Cuba, sino en los distintos países latinoamericanos, se está acentuando tremendamente en estos últimos tiempos. El martes se supo que en los últimos días llegó al país una comunicación del Departamento de Estados Unidos advirtiéndole al gobierno uruguayo que si no deja de contratar médicos cubanos para el Hospital de Ojos, Uruguay será incluido en una especie de lista negra de países que contratan mano de obra esclava, así mencionaron. Y quedaron en suspenso toda la ayuda militar estadounidense a nuestro país. En estos tiempos en los que el poder está inundado de deshumanización y gobierna con dinámica de colonización a nivel geopolítico, tan importante es conectarnos a través de nuestras cualidades humanas. Y aunque lejos o cerca estén los pueblos, la solidaridad, que es vieja viajera y no conoce de fronteras, se manifiesta aquí en nuestro territorio a través de una exposición de arte que está transcurriendo en la casa de la Fundación Mario Benedetti, que fueron donadas, o sea, con piezas que fueron donadas por artistas y serán subastadas como apoyo al pueblo cubano, que llegará a través de la Unión Nacional de Escritores y Artistas de Cuba, UNEAC, buscando ser un gesto de respuesta material y simbólica a las agresiones que está sufriendo el pueblo cubano. Para conocer un poco más de esta iniciativa, hoy tenemos el gusto de estar en comunicación con Freddy Cabrera, parte del grupo impulsor de esta iniciativa, amigo de este colectivo y artista múltiple, escultor de barro, ceramista y muy generoso. Muchas gracias, Freddy, y bienvenido al programa Al Mundo Le Falta un Tornillo. ¿Cómo estás?
1: Hola, ¿qué tal? ¿Cómo están ustedes? ¿Esta voz de quién es?
0: Bueno, Alvarito, te habla por acá.
1: Clarito, bárbaro. Bueno, bárbaro. Lo más lindo de la presentación fue amigos de ustedes.
0: Qué bueno, qué lindo. Lindas amistades. Sí.
1: Ustedes digan, pregunten, no sé.
0: Bueno, un poco queríamos, a ver si nos podrías contar cómo surge esta idea, esta iniciativa.
1: Bueno, yo creo que debe hacer unos 3 meses más o menos que con unos amigos que ustedes también conocen, empezamos a pensar un poco, bueno, qué se podía hacer. Fruto de la indignación, ¿verdad? Que provocaba toda la andanada, no solo contra Cuba, ya se había dado lo de Venezuela y bueno, y ya sabemos lo que está pasando en el resto del mundo. Entonces ahí, bueno, como estamos ligados al arte, a veces cuesta decirse artista, pero sí, digamos, de la intención de lo que hacemos siempre tiene ese sentido. Empezamos a pensar por dónde se podría impulsar una iniciativa en ese sentido de apoyo al pueblo cubano. Luego de barajar algunas cosas, de las primeras que salió fue lo de la Fundación Benedetti por su historia, ¿verdad? Por la propia vida de Benedetti, y bueno, habían otras opciones también, pero bueno, nos gustó esa, lo planteamos y fue recibido con bastante entusiasmo la idea y la pusieron en marcha, ¿verdad?
0: Es una exposición que está transcurriendo ahora, que arrancó el 18 de agosto, puede ser.
1: Claro, o sea, ahí algunos habíamos donado algunas obras ya como punto de partida, digamos, para ver qué podía salir. Luego, en la propia fundación, tejieron algunas redes, Y lo, bueno, los contactos con artistas hizo que, bueno, más o menos en un mes y pico, hubiera una respuesta interesante, digamos, a esto, ¿verdad? Y de ahí surge una muestra que está instalada en la propia fundación, de 40 artistas, que yo supongo que habrá sido un límite que se pusieron, porque en realidad es probable que haya muchísima más gente. De hecho, lo sé, de que gente después de la convocatoria intentó llevar obra, y creo que hasta llevaron por fuera de los que están nombrados ahí en el catálogo, ¿verdad? Porque, bueno, la relación con Cuba ha sido muy fuerte siempre. Y esto lleva a una, digamos, a lo que se llama una subasta, más que remate, una subasta, así le nombran ellos, la gente de la fundación que ha organizado todo esto, junto con algunas organizaciones, ¿no? Hay gente de Serpag, de la FEB y otras organizaciones de derechos humanos, etcétera. Así que este lunes que viene, a las 18:30, se va a realizar esta subasta, que no tengo mucha idea en qué va a consistir, esa es la verdad.
2: Bien, va a ser el lunes 14 de septiembre a las 18:30 horas.
1: Exactamente. Ahí
2: en la Fundación Mario Benedetti, que es Joaquín de Salterain, 1293.
1: Exactamente, sí.
2: Freddy, bueno, esta movida lleva un nombre hermoso, que está bueno saber también el porqué, pues se llama Pueblo a Pueblo, Artistas Plásticos por Cuba.
1: Claro, de pueblo a pueblo, así surgió en un primer momento la propuesta, ¿eh? La propuesta del nombre tiene una amiga conocida por ustedes también, que es Cecilia, que en realidad apunta, digamos, a que sea una cosa bastante horizontal, digamos. En los primeros momentos todavía no se sabía si era la UNEAC, la Unión de Artistas, Escritores y Artistas Cubanos, o iba a ser a la Casa de las Américas. No teníamos muy claro todo, ¿no? Queríamos que fuera algo más, que fuera dirigido a la gente, más que de gobierno más que al gobierno, digamos, al que se respeta, digamos, pero bueno, esto es una cosa más hermana entre gente que hace más o menos cosas, que intenta hacer cosas más o menos similares en el ámbito de la cultura. Así surgió y así se desarrolló. Así que está, es por ahí la cosa. No sé exactamente, o sea, a ver, hay obras y hay gente, artistas muy importantes, en la muestra, más allá de los de los que
0: importan. De piezas, por ejemplo, se pueden encontrar ahí en la exposición.
1: Bueno, a ver, hay gente, hay la mayoría son pinturas, ¿verdad? Pero también hay esculturas, hay fotografías, entonces, y de artistas muy conocidos, es decir, ahora me apurás con los nombres y bueno, está, pero en el catálogo están.
2: Tenemos algunos, fue impresionante la cantidad de artistas, y bueno, decías que habían más más artistas de los que efectivamente pudieron estar, pero son como 35 artistas que están en el catálogo y hay obras que están por fuera del catálogo que van a estar igual en las subastas, ¿sabes?
1: Bueno, sí, concretamente me llamó el otro día una amiga que es ceramista también, y escultora, y bueno, que no había llegado a tiempo y que llevaron, de hecho, me nombró a dos más también. Esta es Tania Zapengo, pero me nombró a dos más que habían dejado obras allá.
2: Así que van a haber muchas más de las que están en el catálogo.
1: Por lo menos algunas más. Ahí va. Es decir, sin duda.

0: unas organizaciones sociales. Pero me consta que perfectamente podían haber 500 artistas o más.
1: Bueno, capaz que está, capaz que este es el puntapié inicial de alguna otra instancia más que pueda surgir después, si esto funciona bien.
0: Puede ser seguramente. Bueno, está bueno. Ya de hecho, antes de esto, habían habido algunos festivales, algunos recitales de música. Me acuerdo de uno en el Galpón, que yo no fui, por ejemplo, que hubo un gran número de artistas muy reconocidos. Pero seguramente sí, porque esto, bueno, no termina acá, ¿verdad?
1: Ahí está.
0: Hacen falta gestos a veces.
1: Y bueno, enlazar, ¿no? Lo que vos decías, Freddy, de que es bien, bueno, lo que dice, ¿no? De pueblo a pueblo y bueno, con un pueblo hermano que se ha destacado por su solidaridad, incluso frente a condiciones económicas muy adversas. Su solidaridad, que bueno, acá en Uruguay lo más presente que hay es todo lo que, bueno, el cambio de vida que le ha generado a miles y miles de personas acá en el país con las operaciones de ojos, ¿no? En el hospital de ojos eso ha sido como bastante, es muy visible, que creo que no debe haber pueblo donde no haya alguna persona que haya
0: claro.
1: Podido cambiar su vida radicalmente con estos gestos solidarios. Y bueno, comentábamos recién, ¿no?, que el Departamento de Estado de Estados Unidos le advirtió al gobierno uruguayo que si no deja contratar a médicos cubanos lo va a poner en una lista negra o algo así como de mano de obra esclava, ¿no?
0: Claro.
1: Y dice algo bueno, que dice que quedará en suspenso toda ayuda militar estadounidense a nuestro país, que por ahí eso estaría bueno, porque
0: claro,
1: qué necesidad.
0: Claro.
1: No, pero estos gestos como, bueno, entre, y bueno, con, y bueno, en pila de países latinoamericanos, con también las campañas de alfabetización, bueno, pila de gestos muy solidarios siempre del pueblo cubano hacia distintos lugares del mundo, en realidad, ¿no?
0: Por supuesto, claro, sí. Bueno, esta noticia que tú mencionas ahora, que fue de hace dos días o tres, no sé, bueno, es una gota más, y es indignante, ¿verdad? Porque todo eso surgió para darle solución a gente humilde, sobre todo, que si vas a una clínica particular, que era lo que estaba planteado antes, te puede salir $2,000-$3,000 o mucho más, yo qué sé, no tengo ni idea. Pero, y que le cambió la vida a la gente. Pero, es tremendo. Es tremendo. Y lo que sucede, a ver, la indignación, digamos, que provoca toda esta situación, va más, por supuesto, va mucho más allá de Cuba, pero bueno, lo que está viviendo Cuba es un cerco medieval, ¿verdad? Es matar de hambre a un pueblo, es una cosa que está, no tiene nombre. Es también una forma de genocidio,
1: sin duda.
0: Y muy violenta. Y Cuba, o sea, ustedes son jóvenes, pero los que vivimos en los 60, fue muy importante para nosotros. Nos marcó, independientemente de las variantes ideológicas, digamos, que hubieran, ¿verdad? Pero nos marcó, nos marcó profundamente. ¿Mm? Porque aparte, con el tema, aparte de la revolución, ¿Mm? También nosotros vivíamos, incluso en los rincones más escondidos de nuestro país, más lejanos del sur montevideano,
1: como Cerro Largo, por ejemplo.
0: Por ejemplo, esas campañas, es decir,

0: porque trabajan el imperialismo, esa palabra que cada vez se ha nombrado menos, últimamente se ha vuelto nuevamente, por suerte, a nombrar, pero tenía muchas patas, la intervención directa y sangrienta, ¿no? Como pasó de México a Haití, Dominicana, Guatemala, etcétera, ¿no? El Chile de Allende, así todo eso lo vivimos nosotros que nacimos en los 50 o en los 60, y nos marcó. Y aparte de esa política tremendamente criminal y violenta, también la incluían con las bolsitas de leche en polvo de la Alianza para el Progreso, con los mormones que recorrían de casa en casa, ¿verdad? y sus revistitas del Real Reyes, que creo que ustedes no la conocen, pero es decir, toda una forma de propaganda que yo hace poco uno siempre es consciente más o menos de las cosas, pero al intentar hace poco escribir sobre mi infancia, me acordaba de todo eso. Y es increíble cómo nos marcó. No solo nos hacían aplaudir, porque lo hacíamos voluntariamente, pero de hecho lo provocaban ellos, a las matanzas de los indios en el oeste norteamericano, porque eran los malos siempre, sino que tenían todas esas facetas de puerta a puerta, ¿no? Y de trabajo religioso y etcétera, y bueno, entonces para nosotros, me refiero a nosotros los que ya tenemos unos cuantos años, Cuba es una cosa importante, ¿verdad? Y bueno,
1: sin duda. Como decía Freddy, bueno, más allá de los matices ideológicos, por ahí, o en el acuerdo que pueda haber o no con los gobiernos cubanos, lo que fue, digamos, la revolución cubana en su momento, de alguna forma fue como una luz de esperanza ahí de que se podía dar vuelta a la tortilla, ¿no?
0: Y claro, porque sí, es decir, yo hablo de esas generaciones porque fue las que viví, ¿no? Pero yo puedo decir, no quiero faltarle respeto a los jóvenes de hoy, porque estoy seguro que muchísimos como ustedes siguen pensando en un mundo justo, y con las cosas bien repartidas. Pero lo que fue la Revolución Cubana fue una cosa tremenda, ¿no? Tremenda, que marcó todo, marcó las luchas que se daban en esos momentos, no solo en nuestro país, sino en toda América Latina, e incluso fue más allá. Entonces, bueno, todo eso tiene un contenido simbólico que vale la pena realizar algunos gestos, que a veces los gestos que se hacen van incluso en otro sentido, por el dominio de los medios o por la por la mediocridad de los gobernantes, etcétera, pero bueno, muchas veces nos sentimos defraudados, y a eso apunta, Ulises, este tipo de cosas que se están haciendo.
1: Ahí estás. Bueno, hablábamos recién de lo grotesco, ¿no? Porque, bueno, ahora se sabe, el bloqueo a Cuba es como explícito desde hace mucho tiempo, pero hubo como muchas acciones, algunas de Estados Unidos que fueron como muy grotescas en la historia, y otras como más sutiles, o como el Plan Cóndor y demás, que en su momento era como algo más sutil, esa coordinación, que ahora ya sabemos de lo que se trató y lo que pasó y demás. Y bueno, y tantas otras acciones, ¿no? Pero ahora estamos en una época donde se está haciendo, es como todo muy grotesco y explícito, digamos, la política imperialista y de, y bueno, de creerse que América Latina es el patio trasero, y efectivamente en muchos países lo está haciendo, sobre todo donde, donde ha avanzado la ultraderecha, bueno, con acuerdos tremendos, bueno, lo que está pasando en Venezuela mismo con la entrega, digamos, del petróleo, bueno, pila de acciones, la, todo el tema del bombardeo a embarcaciones que presuntamente estarían vinculadas al narcotráfico y muchas veces son pescadores y demás, ¿no? Está siendo como demasiado grotesco, y que también es como un mensaje muy fuerte esa, que eso sea tan explícito como natural, como que se tienda a que se naturalice de que ese es el orden normal, ¿no? Entonces es como bien importante visibilizar esta, estas acciones, ¿no? Y bueno, y oponerse, ¿no? Denunciar todo esto. Y bueno, recién decíamos lo del apoyo militar estadounidense, ¿no? Que vos mencionabas un poco las cosas que dan un poco de indignación, también las algunas acciones de gobierno, ¿no? Como las que ha tenido el presidente en alguna instancia, como subirse a un portaaviones, bueno, todo eso, claro, que tiene que ver con la invasión, claro, norteamericana, ¿no? Freddy, bueno, de la lista de artistas que decíamos, que es, volviendo un poquito a la muestra, que es enorme, y hay algunos artistas que conocido, bueno, Oscar Bonilla, reconocido fotógrafo, tiene ahí algunas, claro, algunas obras, bueno, y también algunas de Freddy Cabrera, por supuesto, de, bueno, Alejandro Casares Mora, de Carlos Casares Mora también, querido amigo, claro, también. Y después hay algunos artistas que son músicos y o que se destacan por otras artes y también tienen artes plásticas, ¿no? Que me sorprendieron, claro, como Pedro Dalton, Vera Sienra,
0: exactamente,
1: hay Washington Carrasco, ¿no? Hay varios que me sorprendió cuando vi el catálogo, de que sí, son artistas que se destacan por otras artes y también incursionan en las artes plásticas.
0: Sí, sí. Claro, pues no son conocidos en esas otras facetas, digamos.
1: No, es verdad.
0: Son muy conocidos, muy queridos por el pueblo uruguayo, pero no en esas facetas que lo muestran ahí. Vos tendrás la lista ahí, capaz que podés ayudar.
1: Sí, está, no, la podemos leer. Está Pedro Dalton, Oscar Bonilla, sí. Sí. Glauco Mirandetti, Freddy, claro, Cabrera, Bruno Cano, María Eugenia La Ruina, sí, Octavio Podestá,
0: claro,
1: Anelo Hernández, o sea, Julio Garategui, Diego Massi, ¿eh?
0: Garategui, sí. Garategui, o sea, hay muchísimos, de los cuales yo, que me metí en el mundo del arte no hace tantos años, porque no...
1: El arte del barro.
0: Claro, pero en realidad 10 años en una vida de 70 son poco. Entonces muchas veces me pasa que no conozco, si bien he investigado estos últimos 10 años mucho, hay muchos, por supuesto que a mí no me conocen, pero yo no conozco a muchos nombres que los conocí ahí por sus obras, o algunos que estaban ahí, pero es impresionante, yo qué sé, no sé, pero por ejemplo, el Podestá es un tipo que tiene como 90 y pico de años, 92. Y el tipo está ahí, viste, firme siempre, bueno, esas cosas son lindas, o por ejemplo el otro día que nos encontramos ahí con Washington Carrasco y Cristina Fernández, yo le decía, mirá, yo nunca me animé a saludarlo. Bueno, claro, pasa eso, ¿viste? Pero es gente que está, que siempre estuvo, digamos, solidaria con todo esto, y que está bueno que estén. Está bueno que estén.
1: Está buenísimo. Y no, y aparte están realmente las obras, viendo el catálogo, yo no entiendo nada de arte, menos artes plásticas, pero sí, bueno, lo que me genera. Y hay obras hermosísimas, realmente están casi todas, están buenísimas.
0: Está, ¿no? Muy, muy bueno, buen nivel. Álvaro. Está muy bueno el nivel, realmente, yo no sé, no tengo idea de la gente que va a ir y cómo se va a hacer la subasta, pero realmente, o sea, no son, no es una, una, o sea, tiene nivel, me parece a mí.
1: Tremendo.
0: Yo el otro día escuchaba, una página de esta de YouTube, por ejemplo, hablando que estaban refiriéndose a esto y hablaban de que bueno, que estaría bueno que la senadora, los senadores, se dieran una vuelta por ahí también, que ya que vuelta y media visitan, viste, a otros lugares que son totalmente
1: contrapuestos.
0: Sí, y que compraran alguna obra, ¿viste? Ah, no. De hecho, el presidente tiene dos vecinos, no solo yo, sino Glauco Miralletti, también acá en cerquita, que vivimos cerquita de la casa del presidente. Así que está. Estaría bueno que se dieran una vuelta y colaboraran también.
1: Estaría buenísimo.
0: Así que por ahí van las cosas, muchachadas.
1: Bien, bueno, ojalá que se arrime mucha gente, que esa subasta se pique, digamos, ahí, y se logre un buen aporte, digamos, un buen precio para cada una de estas obras que son tremendas y que se pueda hacer llegar una linda ayuda para el pueblo cubano.
0: Claro, y si no, bueno, por lo menos el gesto que valga.
1: Eso vale, vale mucho, ¿no? Y desde el lugar que se hace, aparte, me parece que eso es muy valioso ya de por sí, ¿no? Más allá de lo material que se logre, pero en estos tiempos, como decíamos un poco ahí en la introducción, es como muy importante esto que teje redes, une a los pueblos, que hayan acciones de solidaridad, ¿no? Que son imprescindibles.
0: Porque también estamos viviendo un momento muy difícil, ¿no? De muchos cambios. Y que realmente no sabemos en qué va a terminar todo esto, porque los que manejan el mundo están muy mal,
1: sí
2: malvados.
0: Entonces digo, no sé si escucharon una noticia, viste que no hay que regirse por las noticias del día anterior solamente, pero la inteligencia artificial, etcétera, que aparte están dentro de la propia manejando todo el complejo industrial y todo eso.
1: Sí, está tremendo.
0: No sé, está muy difícil. Entonces, estos simples, no sé, es lo que...
2: Nos acercan a lo que nos hace humanos, más que máquinas.
0: Sí. Como caminar a la orilla del río, ahí, yo qué sé. No sé.
1: Sin duda. Bueno, divino, Freddy, la verdad que...
0: Bueno,
1: siempre hermoso compartir contigo. Y bueno, esta instancia telefónica. Ojalá que prontito nos encontremos también. Para seguir compartiendo. Y bueno, muchísimas gracias a través tuyo. A vos y bueno, a todo el grupo Impulsor. Y bueno, las organizaciones también que están haciendo, llevando adelante esto. Y bueno... vamos a estar difundiendo ahí en las redes la Espica también para que se conozca un poquito, a ver si se arrima a alguien a esta subasta también a colaborar, a sumarse a esta acción de solidaridad.
0: Bien, de bien. Bueno, mis saludos por ahí, para ti, para Vanina, para Carlito, que es, son los que andan en la vuelta hoy, que por lo menos los nombres.
1: Lucio también acá la voz.
0: En algún momento les haré una visita por ahí de nuevo, porque estoy deseando que venga el verano para hacer un...
2: Y ya se viene, estos los últimos fríos.
0: Claro.
1: Ya hay calorcito. Entonces, de noche se pone un poco fresco, pero el calorcito de día está lindo. Ya
0: entonces, solcito. Alguna salida en canoa por ahí ya vendrá.
1: Bueno, claro que prontito. Sí.
0: Mis abrazos y lo que ustedes hacen siempre para mí es importante.
1: Muchas gracias, Freddy. Fuerte abrazo.
0: Chao, chao.
3: Chao.
1: Nos vemos.
2: Chao, Freddy.
0: Chao.
1: Charlábamos con Freddy Cabrera, bueno, querido amigo de este colectivo, de la Asamblea por el Agua, y bueno, como decíamos, artista, ceramista, artista múltiple también, el pintor también de cartel del espacio Carlos Alfredo también, que dibujó y pintó el cartel. Ceci, que nombraba recién Freddy, fue quien lo diseñó, y Freddy fue, digamos, que dirigió la pintura después. Varias personas participaron en la pintada, fue colectiva, pero Freddy fue quien llevó adelante el dibujo y el, bueno, plasmar ese diseño en el cartel para que todos después pudiéramos pintar.
2: Mira,
1: bueno, y hacer los colores, todo eso.
2: Y bueno, y hay un poco de barro acá también que tiene su...
1: Sí, sí, acá las esculturas de Freddy siempre presentes.
2: Sí.
1: Divino.
2: Tremenda las esculturas, las estaba viendo mientras transcurría también. Las esculturas que hay en la exposición son tan tremendas, de verdad.
1: Hermosísimo. Bueno, no mencionamos la lista de artistas completa, pero. Pero está, realmente es un catálogo impresionante que está bueno que. Promover que la gente se arrime, pero bueno, más allá de eso, la acción esta me parece que es como muy importante, ¿no? Que esas acciones muchas veces invisibles e imprescindibles, y está bueno de repente también que sean medio invisibles a veces, sí. Y que el pueblo se vaya entretejiendo.
2: Tal cual, ¿no? Sin mucho barullo, o tratando de no hacerle tanto caso al barullo y que conversemos entre nosotros.
1: Así es. Bueno. Vamos a escuchar un temita musical, ¿les parece? Y después volvemos para compartir los comunicados.
3: Bien, vamos a ir entonces con Consejos de Alfarero de Rubén Olivera.
1: Una hermosura. Con Fernando Cabrera.

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5: Volvemos en este programa de Al Mundo Le Falta un Tornillo. Y bueno, tenemos unos saluditos ahí para Fabián, para Leticia y para Javier. No sé si alguien más ahí en ese taller de cerámica. Que bueno, nos están escuchando. Bueno, profes que estuvieron en la quema de barro y muy amigos de Freddy también.
6: Ahí va, integrantes de Barro Corriente.
5: Así es.
6: Bueno, y tenemos algún mensajito también de Rosina que dice La Parra Violeta, muy actual con el tema que pasábamos. Así es. Y dice Freddy, un divino, tan bondadoso. Más lindo ese Freddy. Gracias, Rosina, le mandamos un fuerte abrazo. Después tenemos un mensaje también del Colo, que dice, buenas gurizada tornillera, qué loco todo esto, aunque si le buscamos la vuelta, Uruguay podría seguir trayendo médicos que curan y de carambola nos liberamos de recibir armas que matan. Tan mal negocio no es. Abrazo fuerte y gracias por el programa. Fuerte abrazo de Colito. Y tenemos otro mensaje que de una familia oyente, María, que seguramente esté ahí con la gurizada, con Enzo, con Bruno, desde 25 de agosto, dice un saludo desde la otra orilla, escuchándolos siempre que puedo, un abrazo fuerte a ese equipo, hermosas canciones que han elegido, gracias María, fuerte abrazo.
7: Bueno, que queremos también leer una declaración que firmada por muchas organizaciones sociales en el marco de la Asamblea Anual de la Institución de Nacional de Derechos Humanos. Y bueno, las organizaciones de bajo firmantes y ante trascendidos de lo sucedido a la Asamblea Anual de la Institución Nacional de Derechos Humanos, queremos hacer públicas las siguientes puntualizaciones. En la Asamblea Anual de Derechos Humanos y haciendo ejercicio de la libertad de opinar y cuestionar, un conjunto de organizaciones con reconocida trayectoria en la defensa y promoción de derechos humanos y ambientales de nuestro país realizamos, con lo que hemos hecho unas últimas asambleas, un pronunciamiento público.
6: Dos. En ese marco criticamos la presencia de la directiva de la Institución Nacional de Derechos Humanos, de dos directivos que su accionar se aparta de los principios, normativas y cultura de los derechos humanos.
7: 3. Como puede verificarse en el registro audiovisual de nuestra postura, fue de total corrección y desde el respeto que amerita la Asamblea de una institución que promovimos y defendemos. De igual manera, queda en evidencia que no hubo insultos ni intentos de interrumpirlo como se ha afirmado falsamente.
6: 4. Una vez más, el señor Israel, se refiere a Marcos Israel, uno de los directores de la Institución Nacional de Derechos Humanos, recurre a una lógica acusatoria definiendo a nuestras organizaciones como promotoras de autoritarismo con la intención de silenciarnos. Puede verse que las últimas personas se retiran precisamente cuando Marcos Israel recurre a los mismos argumentos de quienes implantaron el terrorismo de Estado en nuestro país.
7: 5. Defendemos nuestro derecho a expresar en la Asamblea y fuera de ella nuestros puntos de vista fundados, críticos e independientes.
6: 6. Rechazamos las acusaciones de mala fe que tergiversan la realidad y mienten descaradamente acerca de lo sucedido a la Asamblea. las personas que se retiran de sala espontáneamente, como sucede en muchas partes del mundo, en rechazo a las posturas que en nombre del sionismo defienden la guerra de expulsión, además de negar el genocidio, lo que significa defender esta atrocidad.
7: 7. Seguiremos defendiendo una institución de derechos humanos que promueva una cultura de derechos y respete la pluralidad de opiniones.
6: 8. Las causas de los derechos humanos son universales, transversales e indivisibles, y es la voz y la acción de las organizaciones sociales donde los más desvalidos encuentran audibilidad.
7: 9. Exigimos la destitución del señor Israel de la directiva de la Institución Nacional de Derechos Humanos por su mirada sesgada sionista y sus ataques a la libertad de expresión. Y bueno, debajo están, bueno, la cantidad de organizaciones sociales que firman esta declaratoria, que, bueno, un poco para contextualizar, durante la Asamblea Anual de Derechos Humanos, que transcurrió hace como aproximadamente 2 semanas o 3 semanas en el CURE de Maldonado, bueno, allí mismo en el plenario, estas organizaciones acá firmantes hicieron uso de su derecho de expresión y leyeron una declaratoria que
6: la podemos compartir.
7: O capaz que podemos mencionarla, porque es un poquito larguita, me parece.
6: Sí, no es tan larga. La voy a compartir ahí al grupo del programa, así la podemos leer en conjunto.
7: Perfecto.
6: Porque me parece que es importante para entender de qué va, porque, o sea, básicamente en la Asamblea Nacional de la Institución Nacional de Derechos Humanos, que es una asamblea, digamos, donde la dirección rinde cuentas y a su vez cambia la presidencia, pero es una asamblea de organizaciones que están registradas en la Institución Nacional de Derechos Humanos, donde ahí se tratan distintos ejes temáticos, que es un insumo para que la institución trabaje en este tema. Y bueno, en esa instancia de asamblea de organizaciones, ¿no? Varias organizaciones tomaron iniciativa de leer en esa asamblea el siguiente pronunciamiento que vamos a compartir, que llegó al grupo del programa. Dice: las organizaciones abajo firmantes hemos sido fervientes impulsores de la creación de una institucionalidad de derechos humanos con solvencia e imparcialidad frente a las reiteradas violaciones de los derechos fundamentales para la sostenibilidad de la vida, y promovimos un mecanismo institucional independiente del poder político, capaz de bregar por la defensa irrestricta de los derechos humanos, vigilando celosamente su cumplimiento. La Institución Nacional de Derechos Humanos es un espacio que defendemos, de que somos parte, y por ello en la Asamblea Nacional 2026 participamos en los espacios de debate e intercambio con otras organizaciones, organismos nacionales e internacionales en los 3 ejes definidos para este año.
7: Valoramos especialmente el compromiso, profesionalismo y el trabajo colectivo del equipo técnico, que desde una mirada garantista de derechos humanos contribuye con investigaciones e informes que develan omisiones graves y prácticas institucionales violatorias de derechos. Queremos expresar una vez más nuestra más profunda disconformidad y rechazo ante situaciones inadmisibles, especialmente para una institución de estas características.
6: 1. En abril del presente año, varias organizaciones manifestamos nuestro rechazo y preocupación debido a la creación, por resolución de la mayoría de la directiva, de un grupo de trabajo destinado a tratar el tema del antisemitismo en Uruguay. El antisemitismo, o judeofobia, o racismo antijudío, es el prejuicio y el odio hacia las personas judías en tanto tales, que históricamente ha generado persecución, represión y un atroz genocidio. Mientras que el sionismo es una ideología nacionalista que llevó a la creación de Israel como un estado etnorreligioso, o sea, Israel se autodefine como estado judío, exclusivo y excluyente en Palestina, y que continúa impulsando su expansión en la actualidad. El sionismo es una opción política no democrática y expulsiva de la población palestina originaria. Muchas personas que se reconocen como judías asumen una postura anti-sionista.
7: 2. Repudiamos en particular las expresiones públicas de Marcos Israel, directivo de la INDH, quien pretendió identificar las críticas a la acción genocida de Israel como antisemitismo. Las expresiones públicas del señor Marcos Israel significaron una flagrante violación a la ley 18.446, la creación de la Institución Nacional de Derechos Humanos, que en su artículo 9 señala: los miembros del Consejo Directivo de la INDH, que se crea por artículo 36 de la presente ley, estarán impedidos de emitir en forma pública y a título personal opiniones, recomendaciones o propuestas sobre temas que sean competencia específica de la INDH sin expresa autorización previa del Consejo Directivo de la INDH.
6: 3. En febrero del 2025, el Consejo Directivo emitió una resolución en la que señaló la constatación de elementos que constituyen acoso laboral por parte de la directora Carmen Rodríguez. Al momento, esta situación se encuentra a la órbita de la Asamblea General, no se han tomado las medidas precautorias necesarias y se mantiene a la persona en su cargo. No debemos naturalizar ni aceptar la permanencia en espacios de dirección institucional de personas sobre las que existen acusaciones de acoso laboral. Es inadmisible que el derecho humano al trabajo digno y la no violencia sea vulnerado en la institución que debe defenderlos, promoverlos y protegerlos. Ante esto, exigimos coherencia, responsabilidad institucional y una respuesta clara que respete la ley 18.561.
7: Formulamos estas consideraciones con legitimidad de nuestras extensas y variadas trayectorias y en la defensa de una institucionalidad estatal imparcial y comprometida con todos los derechos humanos de todas las personas. En tal sentido, reiteramos la necesidad de contar con una directiva de la INDH con experiencia y notoria versación en materia de derechos y probada independencia política.
6: Bueno, y ahí sigue la lista de organizaciones que firmaron este comunicado, que se leyó la institución y dio lugar a una respuesta, además, muy violenta por parte de Marcos Israel, que mientras estaba leyendo, y bueno, luego tomó la palabra y eso llevó a que la gente se fuera de ahí, porque obviamente no querían escuchar lo que iba a decir este director, defensor del sionismo, en definitiva, porque quien confunde el antisionismo con antisemitismo es un defensor del sionismo, o sea, porque son cosas muy distintas, muy, muy, muy distintas, y casi que antagónicas, incluso podrían llegar a ser, ¿no? Porque el sionismo es una ideología de discriminación hacia un pueblo, y el antisemitismo sería una acción de también de discriminación hacia el pueblo judío.
7: Bueno, ahí en realidad está como... es muy interesante la discusión sobre el concepto de antisemitismo, porque también es, bueno, antisemita de los pueblos semitas, que hay pueblos árabes reprimidos por Israel que son semitas.
6: Claro, no, también en lo original. Lo que pasa es que ya está...
7: Ahí va.
6: Está aceptado que el antisemitismo es como anti en contra del pueblo judío, ¿tá? Pero
7: está bueno igual ver el origen de las palabras, sí, sí, como luego se van siendo manipuladas o de alguna manera y se van instaurando en la institucionalidad como tal descripción, pero está
6: es importante asumiendo de que está institucionalizado, digamos, reconocido, digamos, que cuando uno dice que habla de una persona es antisemita, quiere decir que discrimina a las personas por ser judías. Y ser sionista es discriminar a las personas por tener origen árabe, por ejemplo, musulmán, ¿no? Entre otras cosas, ¿no? Es una ideología supremacista del pueblo judío sobre el resto, ¿no?
7: Clasista. Similar,
6: sí, supremacista, más que clasista, supremacista, étnico-religioso, ¿no? Como fue el nazismo, ¿no?
7: La raza superior ahí.
6: Es algo bastante análogo a lo que es el nazismo. Fue, no, es, porque es una ideología que existe. Y que además en estos días, bueno, la ultraderecha alemana
7: va ganando más terreno.
6: Sí, sí. O sea, ganó un estado de Alemania y groseramente, ¿no? Bueno, nos parecía como bien importante amplificar esta este comunicado, los dos comunicados, primero el último, que es en respuesta a las declaraciones de Israel, y el primer comunicado, que fue el que dio origen, el que leyeron, que dio origen a esto.

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1: Peña y Bailongo en el espacio Carlos Alfredo. El sábado 12 de septiembre se realiza la primera edición de esta ronda folclórica de encuentro y disfrute. La actividad será, como decíamos, en el espacio Carlos Alfredo, con taller de danza, música en vivo, escenario abierto, comida rica y bailongo para cerrar la noche. La grilla comienza a las 20 horas con taller de danza chacarera a cargo de Vanina Rojas. A las 21 horas toca Flor Nova Banda, a las 22 Raíz de Ceibo y a las 23 habrá escenario abierto, que aparte ya sé que trae unas hermosas sorpresas, y desde la medianoche se arma el bailongo. La entrada anticipada cuesta 250 pesos y en puerta 300. Además, con la entrada se participa de una rifa, y para pedir entradas pueden comunicarse al 098-833-336. Y bueno, quienes no puedan ir pero quieran colaborar comprando rifas pueden escribir al 098-168-679. Se viene la Peña y Bailongo en el espacio Carlos Alfredo, que promete y promete, por lo que parece va a explotar.
2: 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Será la casona principal de la Quinta Agapurro en Santa Lucía. Una propuesta para pensar el vínculo entre naturaleza, cerebro, bienestar y formas de cuidado desde el territorio.
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2: proyecto Anfibia Santa Lucía 2026. El domingo 20 de septiembre, de 10 a 15:30 horas, se realizará una jornada abierta de taller en el espacio Carlos Alfredo. La propuesta invita a compartir una deriva guiada con registro sensible por el río, una conversación colectiva y un almuerzo con lecturas y reflexiones a partir de lo generado durante el encuentro. La mediación estará a cargo del colectivo Cruje, con activación de la Asamblea por el Agua del Río Santa Lucía. Participarán vecinas, vecinos y comunidad, la Asamblea por el Agua del Río Santa Lucía, Vecinos en Red, Facultad de Ciencias, a través del Instituto de Ecología y Ciencias Ambientales y el propio río como centro presente de la propuesta. Una invitación a pensar otras formas de vínculo con el agua, el territorio y las memorias sensibles que atraviesan al río Santa Lucía.
1: Claro, lo que pasa es que este comunicado que pone al río como que creo que es la intención, ¿no? Como un ser de
2: derecho.
1: Una persona, un ser de derecho, que es algo a lo que se está pensando también desde distintos lugares. Bueno, cuando uno lo lee lo sorprende.
2: Me descolocó.
1: Todavía totalmente no lo tenemos asimilado.
2: Internalizado.
1: Claro, pero bueno.
2: Ya lo haremos.
1: Lo vamos internalizando. A mí también me resultó extraño.
2: Muy interesante este proyecto Anfibia.
1: Sí, realmente.
0: Tenemos una falta de ortografía. Rivas con mayúscula, entonces arranca.
2: Río con mayúscula.
1: Ahí va. Contar que este es un proyecto que se empezó a realizar. Son artistas uruguayos, los del colectivo Cruje, que se empezó a realizar en España, ¿no? En la zona de España, ahí en el lugar donde estuvo la inundación con el tema de la Dana y demás, que bueno, y que pone en cuestión, ¿no?, el tema de los ríos que en sus cursos naturales y las intervenciones que hace hacemos, ¿no?, la gente, ¿no?, las distintas intervenciones que le vamos haciendo y cómo los ríos de alguna forma
2: van dando respuesta,
1: reaccionan a lo que hacemos los humanos, ¿no?
0: Está interesantísimo este taller.
1: Tremendo. Está aparte impresionante.
2: Me encanta el nombre del colectivo Cruje. Y crujen las tablas acá porque
1: se viene la barra de mármol.
2: Exacto, perfecto.
1: Si usted está escuchando en vivo, se viene la barra de mármol.
2: No se vayan, por favor.
1: En diferido, lo puede escuchar en otros horarios, ¿no? Si lo está escuchando el sábado de mañana, tiene que esperar para. Si lo está escuchando el sábado de mañana al Mundo del Fondo Tornillo, la barra de mármol, por ejemplo, la puede escuchar el domingo a las 9 de la noche.
2: El domingo a las 9, ahí ¿no? va.
1: O a las 3 de la mañana del martes, creo. Así como puede escuchar al Mundo del Fondo Tornillo a las 3 de la mañana del lunes. O a las 2 de la tarde. Bueno, divino programa.
2: Divino programa.
1: Compartir con, bueno, con ustedes, con Freddy, con la audiencia. Y nos vamos despidiendo hasta la semana que viene. Así le dejamos la mesa a la barra de mármol.
0: Nos vamos yendo.
1: ¿Parece?
0: Sí, perfecto. Sí. Corriendo, cuidados.
3: Nos vamos. Y nos vamos con una canción de Anita Tijoux y Jorge Drexler. Sacar la voz.
1: Hasta la semana que viene. Salud.
2: Salud.

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5: Aquí hay una vieja casona de aguja fina que pincha el cielo. Y es testigo fiel la claraboya y el patrón de la vereda Porotero. Más allá hay retazos de sauces y rayuelas enredadas en la curvita de Guarnero, que azulada de mágicos adoquines, al mirar el miguelete, se borran, se hacen cero.

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0: novedad! Adentro de la boca, todos los gatos tienen los dientes.
1: Yo tenía un gato tan viejito, que usaba dientes postizos.
0: No le digo.

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2: Marta, ya más calmada, miró a su papá con cariño y sonrió. 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

0: está por llover. Un paraguas tenemos que hacer. Creo que es una flor, un hongo, un helado de limón. Estaba todo muy rico y ahora me limpio con los papelitos. Mejor lo voy a doblar para otro día volver a jugar.
1: ¡Se va la primera!

0: ¡Segundo!
1: No, segunda.
0: No, un segundo. Que venga don Segundo a silbar el escondido. ¡Se va la segunda!
1: No, ¡se va la segunda!

0: ¿Qué le pasa?
1: ¿A quién?
0: A la negra Tomasa.
1: Ah, no sé, no sé.
0: ¿Qué le pasa?
1: ¿A quién?
0: A la negra Tomasa.
1: Es que no sé, le digo.
0: ¿Qué será?
1: No sé.
0: ¿Qué será?
1: Es que no sé.
0: ¿Qué

0: Che, Sonia, ¿qué le pasa a la negra Tomasa que ya no amasa?
1: Sí que amasa la negra Tomasa.
0: No, me dijeron que ya no amasa. Ah, ¿será que amasa masa con mostaza en una taza?
1: ¿Cómo se te ocurre que Tomasa amasa masa con mostaza en una taza?

0: Che, Sonia.
1: Diga.
0: ¿Dónde está la negra Tomasa?
1: Estará en la plaza.
0: ¿Qué? ¿No está en su casa?
1: ¿Qué casa?
0: La de la calle Manuela Pedraza.
1: ¡No! Ahí no vive más Tomasa. La fueron mudando de casa en casa.
0: ¿Y dónde vive ahora esa negraza?
1: En un PH dos ambientes contrafrente por pasillo espacio aéreo sin terraza.
0: ¿Sin terraza? ¿Sin terraza en verano? ¡Qué calor en esa casa!

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1: Pueblo a pueblo, artistas plásticos por Cuba. Habrá una exposición, la exposición de obras se realiza a partir del 18 de agosto a las 19 horas. Es una subasta a beneficio de la UNEAC, que es la Unión Nacional de Escritores y Artistas de Cuba. Y el lunes 14 de septiembre a las 18.30 horas se realizará el remate de las obras artísticas. Que fueron donaciones que realizaron cada artista, digamos, para hacer este remate en beneficio del pueblo cubano. Esto es algo que es de pueblo a pueblo, o sea, del pueblo uruguayo al pueblo cubano directamente, y está organizado por la y el lugar de exposiciones en la Fundación Mario Benedetti, está organizado por la Fundación Mario Benedetti, una cantidad de gente que se ha sumado, digamos, a fortalecer esta iniciativa, que queda en Montevideo, en Joaquín de Salterain 1293. Así que pueden ver la exposición de obras desde el 18 de agosto al 14 de septiembre, que se realizará el remate a las 18.30 horas.
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1: 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Y el lunes 14 de septiembre a las 18.30 horas se realizará el remate de las obras artísticas, que fueron donaciones que realizaron cada artista, digamos, para hacer este remate en beneficio del pueblo cubano. 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Está organizado por la Fundación Mario Benedetti y una cantidad de gente que se ha sumado, digamos, a fortalecer esta iniciativa, que queda en Montevideo, en Joaquín de Salterain 1293. Así que pueden ver la exposición de obras desde el 18 de agosto al 14 de septiembre, que se realizará remate a las 18.30 horas.
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Jorge. No lo hago más. Es la última vez, te lo juro. Perdóname, amor. ¿No viste que estoy tomando agua?

0: ¿Me vas a perdonar?
1: Bueno, depende. Tengo un montón de condiciones para imponerte ahora mismo.
0: Yo firmar no firmo nada.
1: No se trata de firmar, se trata de poner.
0: Ah, cobrás ahora.
1: Todo tiene un precio.

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0: Ahora les invitamos a compartir un cuento antes de ir a soñar.
1: Somos Nicole,
2: Milagros,
3: Marla
4: y Luz.
1: Y vamos a contar el cuento de Tommy y el tesoro mágico. Había una vez un pequeño explorador llamado Tommy, que decidió ir a buscar un tesoro escondido en el bosque. Antes de salir, escuchó su corazón. Empezó a caminar despacito. De pronto sopló el viento. Las hojas de los árboles se movían. Tommy tenía un poco de miedo. Cruzó un río saltando sobre piedras. Y al llegar al final, encontró el tesoro.
2: ¡Oh, lo encontré!
1: Abrió el cofre lentamente. Y adentro habían risas mágicas. Tommy entendió que el mejor tesoro era la aventura y volvió a casa contento.

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